0: Es la hora 20:01.
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0: Radio Magistral tenemos el sentimiento de comunicar el sensible fallecimiento de nuestro querido padre, tío, suegro, cuñado, abuelito, bisabuelito, amigo y vecino, don José Félix Güenchu Marián Peña y Pil, que en paz descansa. Fallecido este jueves 23 de julio en la comunidad de Curaco, Ranquil, Galvarino. Está siendo velado en la que fuera su casa habitación ubicada en el sector de Curaco, Ranquil. Y sus funerales se realizarán este domingo 26 de julio a las 15 horas, 3 de la tarde, saliendo al cementerio de Curaco, Ranquil. Reiteramos, tenemos el sentimiento de comunicar el fallecimiento de don José Félix Güenchu Marián Peña y Pil, que en paz descansa. 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Y sus funerales se realizarán este domingo 26 de julio a las 15 horas 3 de la tarde, saliendo al cementerio Curaco, Ranquil. En memoria de don José Félix Güenchu Marián Peña y Pil, que en paz descansa, comunica la familia Güenchu Marián Yamín.
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1: Es la hora 20:36 minutos.
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0: magistral tenemos el sentimiento de comunicar el sensible fallecimiento de nuestro querido padre, tío, suegro, cuñado, abuelito, bisabuelito, amigo y vecino, don José Félix Güenchu Marián Peña y Pil, que en paz descansa. 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Y sus funerales se realizarán este domingo 26 de julio a las 15 horas 3 de la tarde, saliendo al cementerio de Curaco, Ranquil. Reiteramos, tenemos el sentimiento de comunicar el fallecimiento de don José Félix Güenchu Marián Peña y Pil, que en paz descansa. Fallecido este jueves 23 de julio en la comunidad de Curaco, Ranquil. 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Y sus funerales se realizarán este domingo 26 de julio a las 15 horas 3 de la tarde, saliendo al cementerio Curaco, Ranquil. En memoria de don José Félix Güenchu Marián Peña y Pil, que en paz descansa, comunica la familia Güenchu Marián Yamín.
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0: Bueno.
1: Sergio.
0: Hola, mi amor.
1: Oye, te llamo para decirte que no voy a poder ir a la cena de tu cumpleaños, porque sabes que acaba de llegar una amiga de Puebla y me invitó a salir con unas amigas.

0: Es la hora 7:02.
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7:04, ya a las 7 ya de la mañana, ya con 4 minutitos. ¿Qué tal? ¿Cómo están? Muy, pero muy buenos días. Bueno, ya un placer saludarlos en esta jornada de día lunes 27 de julio ya. Última semanita del mes de julio, ahí como siempre saludando a nuestros fieles auditores. Siempre estamos en vivo acompañándole desde la linda comuna de Traiguén. Ahí le mandamos mucho cariño para todos nuestros fieles auditores. Bueno, como siempre, primero que todo, dando gracias a Dios por un nuevo despertar, un nuevo día, esperando que Dios nos acompañe, nos guíe, nos ilumine, nos dé fe, optimismo, esperanzas para enfrentar esta nueva jornada laboral. Muchas bendiciones para cada uno de ustedes que están siempre en sintonía de la radio. 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Estamos en la comuna de Lautaro. 7:06, las 7 ya de la mañana, ya con 6 minutitos. Y saludando a todos los niños que se van levantando a esta hora de la mañana. Dueñas de casa, le mandamos muchos, muchos cariños. A levantarse.

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1: Ya, 7 de la mañana con 11 minutos a levantarse. Quienes tienen que ir al colegio, a todos los niños, a todas las mamitas que se levantan tempranito, le acompañamos siempre a través de tu radio Magistral FM. Ahí le mando mucho becho, pechito, pechón para todos. Y recuerda que nos puede llamar, programar acá a los estudios de la radio en la ciudad de Traiguén. Ahí estamos a través de la 101.3 acá en Traiguén, a través de la 93.9 en la comuna de Galvarino y 91.1 en la comuna de Cholchol. 7 de la mañana con 11 minutos a levantarse, chiquillos. 7 ya con 11 minutos.

Bueno, 7 de la mañana con 15 minutos. Hoy saludamos a nuestros amigos de la locomoción colectiva. Línea 1 y 2. Ahí le mando muchos bechos, chiquillos. Para quienes andan tempranito trabajando, laborando acá en la ciudad de Trevique. A todos los que son camioneros, que van en ruta, automovilistas que van a trabajar. A quienes vienen terminando el turno de noche. Le mando muchos cariños y que tengan un muy buen regreso. 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

7 de la mañana con 24 minutos. Ahí estaban los gatitos negros con JP y su banda llanera. Hoy saludamos a quienes se van integrando a la sintonía en esta jornada. Lunes 27 de julio ya. Acompañándole como siempre en vivo acá en la ciudad de Traiguén, chiquillo. Ahí le mando mucho cariño para quienes están ya conectados. Hoy saludamos a todas las Natalia, hoy día están de onomástico las Natalia. Muchas felicidades, Natalia. Quienes llevan el nombre Natalia. Están de onomástico hoy día. Bueno, y para quienes están cumpliendo añito, 27 de julio, muchas felicidades, chiquillos. Esperando que tengan una linda jornada y un happy birthday to you. Happy birthday to you. Que lo pasen realmente espectacular. Tengan un feliz cumpleaños ahí, que le celebren su cumpleaños hoy día, chiquillos. Ah, 27 de julio. Muchas felicidades. 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

0: Es la hora 7:29 minutos.
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7 de la mañana con 32 minutitos, ya a las 7 de la mañana, ya con 32 minutos. Saludos para todos los tíos de los furgones, como siempre les saludamos tempranito a las tías. A quienes están en sintonía ahí en el sector rural, comunidad de reducciones, también les mandamos mucho cariño. Bueno, y comenzamos ya esta última semanita del mes de julio, esperamos agüita, Oye, esperamos agüita para esta jornada en cualquier momento y en algunos lugares ya está con lluvia. Oye, se ha pronosticado 90% de probabilidades. Así que a prepararse, chiquillos, porque no ha parado. Vamos a tener agüita durante toda la semana. Hoy tenemos aproximadamente, dice por acá, después de las 11 de la mañana. Esperamos agüita. Y tenemos una temperatura bastante agradable de 10 grados en gran parte de la novena región. Bueno, y para esta jornada lo que nos dice Meteorred es que hay un 60% de probabilidad de que llueva, ¿no es cierto? Por acá, actualizando el pronóstico del tiempo, y ya en algunos lugares ya está lloviendo, ¿eh? Así es. Y vamos a tener una máxima de 13 grados para hoy. Por acá por el sector de Traiguén, después de las 11 de la mañana, dice, en algunos lugares ya está con lluvia. Cielo cubierto. Y revisamos para mañana, dice, 90% de probabilidades, miércoles, jueves y viernes, señores. Mira ella, ¿eh? Hasta el viernes aparece por acá 90% de probabilidades de que tengamos agüita, chiquillo. Así que a prepararse porque estamos preparados. Estamos comenzando la semanita ya y comenzamos también con toda la lluvia. Preparen los paragüitas, déjenlos a mano por ahí los paraguas. Lo otro que prepare bien, ¿no es cierto? Ahí las botas de goma, chiquillo, ahí, La caraco, salir agua lluvia, limpia las canaletas. Que se alcance en la mañana también ahí, tape la leñita. Bueno, tienen que hacer hartas cosas, ¿no es cierto? Porque seguramente no va a parar la lluvia. Ahí van a haber alguna descampadita, pero van a tener harta agüita, chiquillos. Así que a prepararse.

0: Bueno, 7:43 a.m. Bueno, seguimos acompañándole como siempre. Estamos en vivo todas las mañanitas. Estamos de lunes a sábado, le acompañamos ahí de las 7:00 a.m. A quienes se van levantando a esta hora, quienes ya preparándose para ir a trabajar, a laborar. Y los niños para ir al colegio, les mando muchos cariños. A quienes van al colegio, saludos chiquillos. 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
0: Oye, aquí están los chinchineros.

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1: Ya, 7 de la mañana con 52 minutos y seguimos acompañándole como siempre con toda la buena onda. Tempranito le acompañamos a nuestros fieles auditores que se van integrando a la sintonía de la radio a esta hora de la mañana. 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Aquí está Benja Duarte. Te supero.

0: Es la hora 7:57 minutos.
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Bueno, 8:00 a.m. ya con 5 minutos. Seguimos acompañándote como siempre en vivo desde la linda comuna de Traiguén para gran parte de la novena región de la Araucanía. 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Pero como siempre estamos hasta las 9 de la mañana conectados, ahí le mando cariñosos saludos para nuestros fieles auditores que se van integrando a esta hora.

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1: Ya, 8 de la mañana con 12 minutos ya. Oye, tomándonos un rico cafecito por acá con mi secretaria. Ya llegó con el pancito, pancito con quesito. Rico. Rico y exquisito el pancito con quesito. Ya, 8 de la mañana con 12 minutos y siempre estamos acompañándoles hasta las 9 de la mañana. Llámenos, escríbanos ahí, pónganse en contacto con la radio. Esta jornada, día lunes.
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1: Ya, vamos levantándonos arriba que se puede, los flojitos. 8 con 12 minutos ya, ¿cómo pasa la hora, amigo?

Bueno, 8 de la mañana con 19 de todos los fugitivos del amor. 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Saludos para mi buen amigo Pablito, que ya está levantado, dice, preparado para ir a la peguita. Oye, Patito, dice, por acá me quedé dormido, de verdad. Oye, no sé qué pasó hoy día. Me quedé dormido. Voy atrasado. Ya, váyase luego, con calma y buena letra. Le mando mucho cariño para él y para todos los que se quedaron dormidos hoy día, ¿eh?

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1: Ya, 8 de la mañana con 28 minutos, oye, como avanza la hora rapidísimo. 8 de la mañana, ya con 28 minutitos. Y saludo para quienes se van integrando a la sintonía en la comuna de Galvarino. 93.9 a todos los madrugadores, le mando mucho cariño por allá. Firma una pequeña pausa comercial cortita y regresamos de inmediato. Quédese con nosotros.
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3: Es la hora 8:29.
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Ya, 8:38, seguimos acompañándote. 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Como siempre, estamos hasta las 9 de la mañana acompañándole ahí a nuestros fieles auditores.

8:46. Le mando un saludo ahí a la Marcelita, que me pidió por acá un temita de los Zumbales Primo y los Cuatreros del Sur. Y le mando un saludo a todos quienes se van integrando a esta hora de la mañana. Pero como siempre, estamos acompañándote hasta las 9 de la mañana. Luego ya viene el matinal en Galvarino y en Cholchol. Bueno, yo me quedo una horita más acá en la ciudad de Traillán. Bueno, nos quedan algunos minutos todavía. 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

cacha. Oye, 8 de la mañana con 53 minutitos. Oye, ya nos quedan algunos minutos nada más para compartir junto a ustedes. No te olvides que luego ya se viene el matinal en la comuna de Galvarino, en la comuna de Cholchol. Ahí le acompañamos, chiquillos. Así que siga en la sintonía de la radio. Bueno, nosotros nos quedamos una horita más. Recuerde que estamos de 9 a 10 en la hora del copucheo. Ahí nos quedamos un ratito más, ¿ya? Me pidieron un temita por acá de los pecadores del amor también ahí, amigos con derecho. Me pidieron un temita de la... el Nico Morales, este me pidieron hace un rato por atrás. Me vieron ahí a Nico Morales, dice por acá, Chiquito. Y también me habían solicitado un temita de los Lumaquino Ale, la vida de campesino. 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Ya nos vamos con el Nico Morales. 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
4: Es la hora 9:03.
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Bueno, con tu falta de querer comenzamos a esta hora de la mañana. ¿Cómo están, chiquillos? Un abrazo muy grande. Le queremos desear un feliz día. Muchas gracias por acompañarnos, gracias por estar presente con nosotros en esta jornada de día lunes, iniciando la semana. Y mejor dicho, la última semana del mes de julio. Se va a retirar julio, chiquillo. Oye, pregunta, ¿qué es lo más lindo que les dejó julio? Yo creo que no dejó nada bueno en realidad. No sé por qué pienso que no nos dejó nada bueno, sobre todo. Creo que más de alguno se va a acordar del tema de la luz, mejor dicho. ¿Sí o no? Qué fome, ¿no? Don Julio, ya se va pronto, ya se va pronto. ¿Cuándo tenemos el término de mes? El día viernes, chiquillos. Exactamente. Ya, para que usted lo sepa, el día viernes. Oye, aprovechamos también el momento para contarles que a través de nuestra estación en la comuna de Cholchol, ¿ya? Vamos a estar en vivo, y acá estoy precisamente en vivo, así que le mandamos un saludo muy grande a toda la gente de la comuna de Cholchol, que nos va a acompañar a través de la 93.9, 91.1. Así que ya lo sabe, mire, el teléfono, facilito, 452. Mire, usted sabe que tiene que poner el 452 porque son teléfonos fijos, ¿cierto? ¿Verdad? Ya. Es el 513128. ¿Ya? 513128. Le pones 452. Listo. Total, 452-513128. ¿Qué le parece? Ahí se contacta con nosotros nomás. O también a través de nuestro Facebook, que es Radio Magistral FM, la fanpage. Sí, usted ingresa, nos deja su mensaje y además va a ser parte de la gran cantidad, enorme cantidad de personas que en estos momentos son parte de esta red social, ¿eh? Son parte de esta camada de cúmulo de personas que nos acompañan. Y ahí nosotros entregamos, por supuesto, la información requerida, ¿cierto? Información relevante a cargo de nuestra periodista también, Ángela Millapán, ¿cierto? Quien es la encargada de subir la información necesaria. Oye, increíble, ¿eh? Sí. Todos los reels que usted pueda obtener. Ya somos más de 23.000 seguidores. ¡Qué bueno! Antes éramos 20.000 nomás. Si llegamos a los 25.000, les voy a contar una cosa que nadie sabe. De verdad se los digo. Lleguemos a los 25.000. 25.000. Radio Magistral FM. Así que están todos invitados, chiquillos. Póngale me gusta nomás. O póngale seguir. Así de simple. Y va a ser uno de los tantos seguidores que vamos a tener, por supuesto, en esta jornada. Así que están invitados. 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Bueno, también a esta hora de la mañana, ¿cierto? 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Hoy día es lunes, pues. Hoy día es lunes.
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Muy bien, pues. Estimados amigos, hoy día, como es tradicional, vamos a estarles contando algunas cositas, vamos a ir incorporando secciones también a nuestro programa, vamos a estar hablando de la, bueno, las noticias que han causado más revuelo, ¿no más, cierto? Sí, pues no, porque después ya insuperable Julio, ¿eh? Después de la... de las noticias, las parvularias con el chino. No, pues, así que otra cosa podríamos hablar así más interesante. ¿Cierto? No, subió la IPC, subió. Sí, el petróleo. No. El chino con las parvularias. Ese fue en la noticia. El boom de este julio. Es increíble, ¿eh? Chino. No puede ser. ¿Cierto? Bueno, la hizo chino, ¿eh? ¿Qué te parece, chino? Ya, estimados amigos, 27 de julio, hoy día queremos contarles que la frase del día va a estar a cargo de quién. Bueno, va a estar a cargo de don Alexandre Dumas. Sí, ahí le vamos a contar la frase del día. Hoy, Santoral también. Hoy día, ay, ay, ay, Natalia, saludos para Natalia, ¿cierto? Que está de onomástico hoy día. Y Pantaleón. ¿Y las visitadoras? Pantaleón solito nomás. Ya, Pantaleón también está de onomástico hoy día. Así que lo vamos a saludar, obviamente. Vamos a tener toda la mañana para poder hablar de eso, ¿cierto? El significado, sus nombres también, la frase del día, la historia colectiva. Tenemos también los días mundiales hoy, ¿cierto? Sí, tenemos hartas cositas para... Hoy día es el Día Internacional del Perro Callejero, ¿sabe usted? Sí, pues ahí le vamos a contar el porqué. Y otras cositas más que, por supuesto, en nuestro programa nos vamos a dar cita hoy día, de todas maneras. Así que le vamos a pedir a ustedes que también nos manden sus peticiones. ¡Saluditos! Todo lo que quieran. Chol, chol, Galvarín Unidos. No sé hasta cuándo, ¿ah? ¿Eh? Sí, la colega está con... está, bueno, problema... tiene licencia médica, exactamente. Pero ahí estaremos nosotros. Ah, no hay problema, no hay problema, ¿cierto? Sí. 9 de la mañana, 24 minutos.

aló. Ahí sí, ahí estaba Pecado Original a esta hora de la mañana, ¿cierto? 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Yo les cuento que a esta hora la temperatura es de 11 grados en la ciudad de Galvarino, ¿cierto? Y en Cholchol tenemos también un grado menos. Tenemos 10 grados en Cholchol a esta hora. Sí. Ya les voy a contar en más profundidad si va a llover hoy día, cuánto va a llover, qué va a pasar con el tiempo. Lo único que les puedo decir yo que hasta la entrada de agosto por lo menos vamos a tener harta lluvia, harta lluvia. ¿Y sabe cuándo se va a acabar la lluvia? Oye, vamos a salir todos para afuera así, a todos aplaudir, ah, gracias Diosito. Sí, ¿Sabe cuándo va a ser el... Bueno, por ahí por el 7 de agosto ya debería, no debería llover y ya debería salir un poquito el sol siquiera. ¿Ah? O debería verse un poquito el sol después de la disipación de las nubes, pues. Ya, esperemos que todo pase como eso. Ah, esperemos que sea así. Ya, pero Cholchol tiene 10 grados hasta ahora y Galvarino tiene 11, para que usted lo sepa. ¿Ah? Ya. 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Muy bien. A esta hora queremos comenzar a pasar lista. Comenzar a pasar lista porque hoy día tenemos el onomástico. Tenemos a las personas que llevan un nombre y que ese nombre es conmemorado en el día de hoy. Pasamos la lista. 27 de julio, con velita en mano, encendida, por favor, corazón llenito de fe. Mandamos un saludo de salud y recuperación a todos los que están pasando por un momento delicado también en los hospitales o en las casas. ¿Ya? Hoy celebramos a San Pantaleón. Claro, el santito de los enfermos, el santito de los médicos, ¿sabía usted? Pantaleón, claro. Y de paso, un abrazo apretado a todas las Natalias de Chile. Sí, a las Nati. ¿Ah? A las
natalias que iluminan los pasajes, que iluminan su casa, donde trabajan también. Oye, un nombre latino precioso que significa nada menos que nacimiento. Eso significa Natalia, lleno de fuerza y vida. Que a todas las Natalia entonces que nos escuchan hoy, me las regoloneen harto, chiquillas, mucho, mucho, mucho en su día, bechito, bechito, y que San Pantaleón también les, nos traiga salud para todas las familias en este invierno. Así que muchas felicidades para los dos. Recordamos, Pantaleón significa el que se compadece de todos o el enteramente compasivo. Ah, mierda. O podríamos decir el enteramente pulento también, ¿o no? Yo creo que sí, ¿ah? Representa la vocación médica, la salud y la sanación popular. ¿Qué te parece? Bueno, también Natalia hoy día. Sí, significa aquella que nació en Navidad o día de nacimiento. Representa vitalidad, efecto, liderazgo y calidez en el hogar. ¡Hostia, tío! Me salió medio españoles. ¡Hostia! ¡Hostia! ¡Hostia! ¡Hostia! ¡Hostia! ¡Hostia, Dios! Ya, ¿con qué nos vamos? Nos vamos a ir con música, ¿sí? Hemos escuchado buenos temas, buenas canciones. Y obviamente vamos a seguir en esa senda. Usted, que está en estos momentos con nosotros, ya nos puede solicitar a través del WhatsApp por ahí. No hay problema, escríbanos nomás, ¿eh? Tenemos toda la buena onda en eso. Hola, dice por acá. ¿Qué es esto? Nancy nos mandó esto. ¿Quién es Jordan? Ya, es que lo que pasa es que me mandaron una cuestión acá. A ver, ¿dónde es este muchacho? Bueno, dona sangre, dice por acá, por Jordan Marileo Huenchunao. Jordan se encuentra hospitalizado en la UCI del Hospital Regional de Temuco y necesita del apoyo de todos, dice. Tu donación puede salvar su vida, ¿ya? Bueno, ¿dónde tiene que donar usted? En el Banco de Sangre, hagamos el llamado, ¿eh? En el Banco de Sangre para Jordan, pues chiquillo, Hospital Regional de Temuco. Así de simple, va usted, indica que la donación que usted está realizando es para Jordan Marileo Huenchunao. Listo, ¿qué es lo que tiene que usted tener los requisitos? ¿Quién puede donar? Porque no cualquiera puede hacerlo. Entre 17 y 70 años, pesar más de 50 kilos, haber dormido a lo menos 5 horas, haber comido antes de donar, presentar cédula de identidad. Eso es todo. ¿Ah? ¿Ya? Así que chiquillos, por favor, hoy puede hacer la diferencia. Le invitamos a ayudar a la familia de Jordan también. Le mandamos un abrazo. ¿Ah? Ya pues, chiquillos, ustedes saben. Así que están invitados hoy día. Muy bien. ¿Nos vamos con la música? Perfecto. Nos vamos con la música y obviamente les invitamos nuevamente a que nos llame, nos entregue sus saludos, ¿ah? Sus, bueno, todo lo que usted nos pueda entregar, pues no hay problema. Aquí somos bien abiertos a escuchar absolutamente todas las cosas que nos puedan contar, ¿ya? Muy bien. Vamos con la música junto a Miriam. La Miriam Hernández. Ya lo sabes, se puede comunicar con nosotros a esta hora. Disfrute de esta programación. Este viaje que vamos a hacer hasta el mediodía.

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1: Es la hora 9:41.
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Ay, estupendo, ahí estábamos. Agárrense de la mano, nos decía también José Luis Rodríguez. Estuvimos escuchando Bailando Bachata también de Chayanne. Hace un ratito, exactamente. Ah, en donde tenemos ahí buena música también para ustedes, para compartir, para disfrutar. Ya, perfecto. Tenemos aquí algunas peticiones más. En un ratito más nos conectamos con Traiguén. También vamos a salir para las tres estaciones desde muy temprano, chiquillos. ¡Qué bueno! Así que estamos felices y contentos de poder estar con ustedes en esta edición de hoy. ¿Ya? Vamos a ver una cosita. 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Oye, vamos a estar revisando algunas cositas también con respecto a las noticias que nos llegan acá a través de la perdón, de las diferentes plataformas. Hoy filtraron el sueldo que va a ganar Bocinha en Colo-Colo, el arquero. Sí, ya lo filtraron, ya. Se viene. ¿Sí? Bueno, hay suspensión de clase este lunes. Hay algunos lugares que efectivamente están sin clases hoy día. Esas cositas también vamos a estar revisando algunas informaciones también con respecto a lo que está pasando con el Campeonato Nacional del Fútbol Chileno, cuál es la tabla hoy día, ¿cierto? A qué se enfrentan estos diferentes equipos, ¿ah? Sí, que nada. Y vamos a estar comentando también, vamos a estar conectados, más bien dicho, ¿cierto?, a las informaciones que nos van a estar llegando hoy día. ¿Qué tenemos en información hoy día? El 73. Ah, bueno, con respecto a las declaraciones de la ex ministra vocera de gobierno, Mara Cedini. ¿Y qué es lo que opina la gente con respecto a eso? Ya, pero ahí vamos, porque ella contó su verdad con respecto a esto y cómo la. Cómo la querían encauzar en su trabajo, no pudo hacer su trabajo libremente. No sé si ustedes vieron la entrevista. Bueno, si la pueden ver en la red, en YouTube está. Sí, Sin Filtros se llama el programa. Bueno, pero frente a esto, ¿sabe qué? El 73% de las personas, según la encuesta CADEM, cree que Mara Cedini dejó de ser ministra por falta de experiencia para el cargo. Así que eso es lo que está pasando en estos momentos hoy día, en algunas cosas. Cierran dos estaciones de la línea 1 del metro por persona en la vía. También una información que ocurrió hace poquito, se la vamos a ampliar un poquitito, ¿cierto? De lo que hemos estado viendo de estas informaciones. A ver, vamos a ver de inmediato. Por acá tenemos esta información. Bueno, según lo que nos dice, Metro Santiago informó durante la mañana de este lunes que la línea 1 no se encuentra disponible en su totalidad, ya que dos de las estaciones de este trazado se encuentran sin servicio por persona en la vía. Las estaciones cerradas son Alcántara y El Golf. Por lo tanto, el servicio de línea 1 solo está disponible para San Pablo y Tobalaba, y entre Escuela Militar y Los Dominicos. Esa es la información que tenemos acá. Muy bien.
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Nosotros nos vamos a ir a la pausa porque ya nos vamos a conectar las tres estaciones. Hay que dejar todo conectado. Ahí Patito Michou está pelando los cables para hacer las conexiones, ¿sí o no? Patito se quiere cambiar el nombre ahora porque como ganó la selección española se quiere poner Iñaki. Iñaki dice. Ya, bueno, ahí le vamos a contar un poco más. Vamos a la pausa. Ya estamos de regreso.

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1: Es la hora 10:03.
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8: Hoy día vamos a conversar sobre la prevención de entornos digitales seguros, el sexting y difusión no consentida de imágenes. Consiste en el envío o intercambio de fotografías, videos o mensajes de contenido íntimo a través de teléfonos móviles, redes sociales o aplicaciones de mensajería. Aunque este contenido pueda compartirse de manera voluntaria, una vez que se envía, se pierde el control sobre quién puede verlo o distribuirlo. Si estas imágenes o videos son compartidas con otras personas sin el consentimiento de quien aparece en ellos, hablamos de una difusión no consentida de imágenes, una situación que vulnera la privacidad, la dignidad y los derechos de las personas, pudiendo generar graves consecuencias emocionales, sociales e incluso legales. Para prevenir estos riesgos, es importante pensar antes de enviar cualquier contenido íntimo y recordar que lo que circula en Internet puede permanecer disponible por mucho tiempo. Asimismo, nunca debemos compartir, reenviar o almacenar imágenes íntimas de otras personas sin su autorización. 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

Ya muy bien, estamos de vuelta después de la pausa musical, comercial, todas las pausas bien por haber, chiquillos. Oye, ya estamos listos, ¿sí? Conectados ya, estamos conectados con las dos estaciones, con la 91.1, ¿cierto? Radio Magistral de Cholchol. Y con la 101.3. Radio Magistral de Traiguén, exactamente. Así que desde acá le mandamos un abrazo gigante a todas las personas que están conestados con nosotros. Estoy súper feliz, súper contento de poder estar nuevamente con ustedes en el día de hoy, así que voy a mandar un saludo muy grande a toda la gente que está por ahí en los sectores de Traiguén. Saludos para Traiguén con mucho cariño. Sí, queremos saludar con mucho cariño a todos los amigos que están por ahí entonces en la sintonía. Traiguén, saludos para los amigos que están por ahí en el sector de Chufquén. ¡Saludos! Saludos a los amigos de El Manzano. Saludos ahí, saludos chiquillos. Para el Desengano también en Trigalito, en Lehuelán. Guacolda, saludos chiquillos también. Huichamagüida. ¡Qué chereguas! Saludos chiquillos con mucho cariño en Renico también. El Plátano, el Maitén. Sí, todas las personas que están conectados con nosotros hoy día también. Saludos para el sector El Avellano. Saludos para Temulemu. ¡Qué bueno, Temulemu! Didaico. Sí, para todos los chiquillos que están por allá en el sector de Traiguén. Bienvenidos a la radio, muchachos. Bienvenite, bienvenuti al Álamo, a nuestros amigos de Tricauco también. Bueno, a toda la gente que nos escucha, ¿ah? Y a todos los sectores, La Rancha también. Saludos para todos los amigos por ahí en el sector de Molco, ¿ah? Sí, pues saludos. Y bueno, a los amigos de Galvarino, ¿sabes? Desde el Ñelol a kilómetro 20 más o menos hasta el sector de, vamos a dar la vuelta completa, sector Alto Wimpil, ¿cierto? Vamos dando la vuelta por ahí por los sectores de La Serena, por ahí, ¿cierto? Sí, Quinahue. Oye, nos damos la vuelta completa, compadre. Sí. Desde los... Lleguemos a más allá, porque si Cholchol está con nosotros, Boyeco también. Saludos para Tromén, saludos para Doyinco, saludos para todos los chiquillos de... tanto Chivilcoyán, saludos para Boldoche, saludos para Pitrache también. No, chiquillos, le mandamos un saludo de verdad a todos los amigos que están por ahí, a los de Carreriñe también. Carreriñe, ¿quién más? No, están todos los chiquillos por aquí, pues, ¿eh? Ayahueco, saludos también para todos los chiquillos del sector de Yayahuén. Saludos para los chiquillos del sector, bueno, de Piuchén también, los Carrizos, para todos los chiquillos por ahí, sectores Cuyinco, Pihuechén, a los amigos que están por el otro lado también, Malalche, sí, pues, ah, allá están los bravos de Malalche, los bravos, exactamente. ¿Quién más tenemos por ahí? No tenemos a tanta gente, bueno, y damos la vuelta hasta llegar a Peyagüen, Rucacharno, en este caso los amigos de Comode, Pichi, Peyagüen, Lumaco, Capitán Pastene. Oye, a toda la gente que nos escucha, de verdad, gracias por estar con nosotros hoy día. Estamos súper felices, súper contentos de estar con ustedes. Si se me queda alguna parte, por favor, ahí me dice nomás. Ya, perfecto. Saludos entonces con mucho cariño para todos ustedes. Dice por acá, hola Cookie, ¿cómo estás? Si puede comunicar que acá en Trabunquillen, a ver, pasado del Reni, yendo hacia Rucatraro, estamos sin luz desde anoche. Ya pues, ¿en serio? ¿Sin luz desde anoche? Ya, vamos a revisar el mapa de cortes de inmediato. Sí, pues, ¿cómo van a haber lugares sin luz ya si ya pasó el temporal? Viene otro. Sí, es más encima. ¿Ya? A ver. Sector de Trabunquillen. Ya.
un poquito más para allá. Sí, está la colonia suiza aquí. Botrol, güey. Claro, tiene toda la razón. Sí, porque de fondo Bocol, güey, más allá. Sí, comprende también los sectores de Trabunquilla, en Peñagüen, una partecita ahí de donde está el puente, ¿cierto? Sí, por ahí más o menos. ¿Ah? Por esos sectores. Sí, pasadito el puente, exactamente. Amigo, me dice por acá la información, son 52 personas que están sin luz en estos momentos, desde Santa Elena hasta Trabunquillen. Me dice por acá el mapa de corte. Nosotros hicimos las consultas también con respecto a este corte, muchachos. Y bueno, la reposición está estimada, ojo, está estimada hoy 27 de julio a las 12 del día. 27 de julio a las 12 del día, ¿ya? Así que si no llega a las 12 del día, amigo, usted me avisa nomás, ¿ya? Usted me avisa, me dice, sabe que no llegó, y ahí nosotros tratamos de tirar las orejas para allá, ¿ya? Obviamente. Así que vamos a estar a la espera. Perdón, amiga, María Millán, le mando un abrazo muy grande a usted, ¿ya? Eso es la información que le tengo. A las 12 del día ya debería más o menos, por ahí en ese momento debería estar llegando la luz, pues. Esperemos que sí, ¿ya? Sí. Ya, muy bien, vamos a esperar entonces a ver qué pasa con eso. Señoras y señores, vamos a saludar con mucho cariño a esta hora a nuestros auspiciadores, claro que sí, en Cholchol, en Traiguén, en Galvarino, a esta hora de la mañana, por supuesto. ¿Ah? 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Muy bien. Oye, queremos comentarles que, bueno, dentro de todas las cosas que hoy día estábamos contando, ¿cierto? Ha causado furor, podemos decir, también la llegada de Bocinha al fútbol chileno. Sí, Bocinha, el arquero
del país Cabo Verde. ¿Ah? Cabo Verde, exactamente. Y bueno, todo el mundo está expectante a pasar. Bueno, hay que decir, hay detractores también con respecto a esto. Bueno, mientras espera la llegada a Chile para completar los exámenes médicos, Bocinha, hay un antecedente que salió a la luz también sobre el fichaje. ¿Qué es lo que todo el mundo comenta? ¿Cuál va a ser el sueldo de Bocinha en Chile? Bueno, en ese contexto, la radio ADN dio a conocer el monto que recibirá Bocinha durante su etapa en el Estadio Monumental. El arquero, para que usted lo sepa, tendrá un salario cercano a... Oye, igual es harta plata. 47 millones de pesos, no al año, mensuales. Oye, increíble, ¿eh? 47 palos mensuales. ¿Ah? Lo que usted podría ganar fácilmente en 6 años, 7 años, con el sueldo mínimo, sí, 8 años, ponle. Imagínate, ¿eh? Más o menos, lo que tú podrías ganar en 8 años lo ganan en un mes. 47 millones de pesos mensuales. Eso quiere decir que anualmente el hombrón va a ganar la no despreciable suma de, en el año, 564 millones de pesos. Si uno lo divide por 12, bueno, le da 47 millones de pesos mensuales. Si uno lo divide por 30, claro, que queremos saber cuánto gana por día. 1,5 millones por día. Cada día se gana 1,5 palos. Mire, ¿eh? Sí. El día tiene 24 horas. Divídelo por 24. Sí, lo que pasa es que estoy estudiando en la universidad, ¿no, chiquillo? Entonces, aprovecho de ejercitar matemática con ustedes. Ya, sí. La hago corta, sí, no me complejo. ¡Hostia! ¡Hostia, joder, hostia! Oye, a la hora, pues, gana la no despreciable suma de 65.277 pesos. Oh, 200, mira, imagínense, ¿ah? ¿Eh? Mire, vea. Y eso es por hora. Y la hora tiene 60 minutos. Ya te pusiste un hombre así. Oye, pero sí, ya, por día, ¿cierto? En el día gana, si tiene 24 horas al día, pues. Ah, no, por hora dije yo, 67.277 por hora. Y si lo divido por 60, que por minuto. Ah, no es tanto. Por minuto se gana una luquita. ¿Una luquita por minuto? ¿En serio? Aquí me dice que son 1,087 pesos. Por 1,087 por hora, por minuto. Por minuto se gana una luca. Sí, pues en una hora 60 lucas. Y por 24, no, igual, sí. Oye, igual, miren, que se gane una luca por minuto usted, imagínese, ¿cómo sería la cosa? Oh, oh. Una luquita así, no, sin hacer nada. Dios mío, señor. Mira, Bocinha, dicen que se viene a jubilar acá a Chile. Más encima, ¿sabes? Con la pensión garantizada universal, igual.

Me estaba acordando cuando hicieron el ¿cómo se llama? La campaña La Luca, ¿se acuerdan? Para traer a Messi. Oye, cuando subieron a ¿se acuerdan que estaba esa noticia, no? Oye, mi cuñado andaba en el banco depositando plata ya para ayudar a Colo Colo, ¿no?

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1: Es la hora 10:39.
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0: Ay, ay, ay, Dios mío. Dios mío, señor. ¿Así con bocina o? Ay, en serio. ¿Se viene por esa plata, de verdad, chiquillo? Va a ganar que más que Arturo Vidal, parece, ¿no? ¿Cuánto gana Arturo Vidal? ¿Cuánto gana Arturo Vidal en Colo Colo? Yo creo que... ¿Cuánto será? Ay, Dios mío. Sí, porque yo digo, igual, es un portero, ¿no? ¿Cierto? Ah, ya. Bueno, él gana un poco más. El sueldo mensual de Arturo Vidal son 114 millones de pesos mensuales. Sí. Y anualmente 1.400.000, ¿sí? 1.400.000 dólares. Bono extra, 200.000 dólares por cumplimiento de metas. Y 100.000 por renovación. Sin dudas, el jugador mejor pagado de todo el plantel de Colo Colo, chiquillos.
1: Ah, sí.
0: Pero ya está viejito, ya, pues. Sí, ya, o sea, ya.

0: El otro año se van a llamar Fundación La Rosa. Y ahí anda mi cuñado Adi, ahí va a andar poniendo plata para su equipo. Está bien, compadre. Ya, muy bien. 10 de la mañana con 46, ¿qué tenéis con Colo Colo? Me dicen, ah, ya saltaron ya. No, pues sí, cosa de cachar nomás, pues sí, imagínese ya, es mucha plata. O sea, se le está pagando harto, sí, ¿no? Que ya tiene, es de renombre, todo el tema, lo que quiere. Pero uno le paga una cierta cantidad de dinero a un futbolista. Cuando se le paga un precio alto, es para retenerlo, para que no se vaya a otra parte. Y entendiendo la condición futbolística de la persona, porque en otra parte, no sé, pues puede irse a otro lado al archirrival, ¿cierto? Y no sé, pues, clavarte unos 10. No, o sea, de darte unos cuantos goles, no sé, por temporada, por ejemplo. Pero no sé, yo como que soy medio reticente con el tema. Y hay mucha gente de Colo Colo, efectivamente, que está como viendo ese tema. Y está diciendo, no, ¿saben qué? Yo creo que excesivo el hecho de que llegue Bocinha. Ya está bien, fue una persona, figura importante en el Mundial 2026. Pero, ¿sabe qué? Yo de verdad se lo digo así en mi opinión personal. Yo creo que esta es una jugada de marketing. Obviamente, o sea, imagínense traer a Bocinha para acá. No sé si se abre, bueno, tema futbolístico igual juega. Todo el tema yo creo que en Chile igual le iría bien. Pero más que nada también es un tema de marketing. O sea, ¿de cuántas camisetas van a vender de Bocinha con la marca de Colo Colo? Imagínese usted, yo lo veo de esa manera. Sí. O sea, van a recuperar la plata, de todas maneras, de lo que invirtieron durante un año con la venta de camisetas. Porque yo creo que la camiseta de Bocinha se va a vender. Y se va a vender harto la camiseta de Bocinha. Yo creo, no sé, estar equivocado en una de esas puede ser. 10 de la mañana, 48 minutos, estamos en vivo. Estamos en vivo en esta jornada junto a todos nuestros amigos que están en estos momentos en la sintonía. Yo quiero contarles que hoy aprovechamos de saludar también a todas las personas que se incorporan en la sintonía. Miren, yo les voy a contar que hoy día tenemos una frase, ¿ya? Sí. Primero estiremos los brazos, ¿sí? ¡Ay, qué rico! Oye, dice que estirarse es la forma más linda de descontracturarse. ¡Uy, media estirada que me pegué! ¡Me dieron ganas de acostarme! ¿Qué dice por acá? Ya, bueno. Un café calientito después de una estiradita. No, si pégase una estirada, sobre todo los que trabajamos sentados, trabajan en oficina, también es complicado a veces. Así uno se resiente. Bueno, primero que todo, mejor dicho, buenos días a todas las personas que se incorporan en la sintonía. ¿Cómo están, chiquillos? Estamos felices de estar con ustedes. Bueno, en esta mañana les contamos que se viene la recta final del mes de julio. El viernes terminamos y comenzamos agosto. Pero no podemos estar ajenos a este día con la frase del día. ¿Cortesía de quién? De don Alexandre Dumas, hijo. Así es, Alexandre Dumas, hijo, que nació el 27 de julio. Un 27 de julio como hoy. Miren al recadito que nos deja para encarar la semana con la frente en alto. Dice lo siguiente, para que usted lo sepa de inmediato. El futuro no es algo que simplemente ocurre. El futuro lo construyen hoy los que tienen la audacia de prepararlo. ¡Ajá! ¡Ajá! Buena, chino. Ya, el futuro no es algo que simplemente ocurre. El futuro lo construyen hoy los que tienen la audacia de prepararlo. ¿Qué te parece? Bueno, amigos, tomen nota. Si queremos que esta semana sea buena, ya tenemos que, bueno, queremos que ese proyecto salga, que esa pega nos resulte. Bueno, si queremos llegar al viernes con la satisfacción del deber cumplido, chiquillo, bueno, el momento es moverse, es mover las piezas hoy, ahora, no esperar mañana. No dejen para mañana las ganas, el esfuerzo y la sonrisa que le pueden poner a la pega, chiquillos. Pónganle audacia hoy día en la mañana. Resuelvan ese trámite pendiente y construyan desde la semana que usted se merece. Así que, amigos, vamos arriba. Le invitamos cordialmente a todos ustedes y que disfruten, por supuesto, de nuestra compañía. Perfecto. Súper, chiquillos. Súper, súper, súper. Así que están invitados en el día de hoy, ¿ya? Bueno, maravilloso, maravilloso. Sergio Falchetti. 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
1: Es la hora 11:04.
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son las 11 de la mañana con 19 minutitos. 11 de la mañana con 19 minutitos. Aprovechamos a saludar nuevamente a las Natalia, que en el día de hoy están de onomástico. Y nuestros amigos Pantaleón. Saludos también, chiquillos, en el día de hoy. Oye, sin duda, la frase más importante que vamos a tener en esta semana. Y disculpen que sea recurrente con el tema, pero yo creo que amerita, obviamente, ¿cierto? Una. Podemos decir un aplauso de pie. Son precisamente las palabras del chino. El chino Wong, ¿cierto?

0: hombros se las traía, ¿cierto? De todas maneras. ¿Ah? Sí. Soy de montaña, dijo Chino. O sea, usted le creaba a Chino, ¿no? No sé. Es que es, así dijo, mira, escucha, mira, mira.
1: Oh, amigo, puta que soy inteligente, prendiste el fuego al tiro, va. Y dije, soy de montaña, le dije yo.
0: Soy de montaña, dije. ¿Dónde la vio? ¿Cómo está Chino? Oye, este va a dar material todo el año, ¿ah? Ay, qué Chino, pues. Bueno, usted no sabe la historia, pues. El Chino se perdió en la montaña, se quedó en un refugio con las tías del jardín. Oye, pero movieron una cantidad de plata, no sé cuánto salió, no sé, más de 40 millones de pesos, parece que salió todo el operativo para poder rescatarlo. ¿Ya? Y menos mal que en el refugio tenía, tenía fideo, tenía fuego, tenía leña, tenía copete, tenía preservativos también. Tenía de todo, ¿verdad? Pero, qué cara de palo, ¿no? Yo tengo que decirlo así, uno de repente se urge cuando, no sé, cuando de repente uno tiene alguna complicación, o no sé, por ejemplo, tú tienes un colega en el trabajo y hay una colega que, por ejemplo, yo lo voy a llevar a la parte masculina, no a la femenina, chiquilla, ¿ya? Para, sí, pero, porque podríamos ser a la inversa también. Pero, por ejemplo, ya, y uno tiene, no sé, tiene como una cercanía con una colega y de repente la señora de cualquiera de ustedes, por ejemplo, puede de repente decir, oye, ¿por qué tanta cercanía acá, cierto? ¿Ya? ¿Por qué lo digo? Porque, con la liviandad que se lo toma este, o sea, llega, se va con unas tías del jardín a carretear, tiene polola, y llegó así como, oh, no, si no pasó nada, no te preocupes. Ah, ¿verdad? ¡Hostia, tío! ¡En serio! Y más encima dice que es de montaña.
1: Oh, amigo, puta, que soy inteligente, prendiste el fuego al tiro, va. Y dije, soy de montaña, le dije yo.
0: ¿A dónde la vio? Montaña va a ser, el de montaña va a ser. Oye, qué manera de reírme con esa cuestión, chiquillos. Discúlpenme, pero yo lo encuentro insólito. O sea, no insólito, yo creo que pasa más que de lo que uno piensa. Pero esto se hizo mediático, si es el tema. ¿Ah? Yo no quiero saber lo que le pasó a las tías del jardín también, que a lo mejor las tías del jardín también estaban pololeando y todo el tema. Imagínense, se fueron con el Chino Barría. Ellas dicen que no pasó nada. Chino también dijo que no pasó nada. ¿Ah? Bueno. No tengo dudas ni certezas de lo que dijo Chiquillo. Ah, no sé, no puedo saber si es verdad o no. El de montaña, dijo. ¿A dónde? Yo casi que necesito, si quieres el servicio, señor.
2: ¡Hostia! ¡Hostia, joder, hostia!
0: Sí, pobre gata. No, pobre chiquillas también, así que decirlo, también estaban asustadas, pues imagínense, tapadas en nieve, toda la cuestión. ¿Ah? Adentro estaban calentitos, sí, pero bueno. 6 días, no, imagínense. Y si no lo rescatan, yo creo que se llena de nieve más arriba todavía esa cuestión y queda la pura escoba, ¿cierto? Bueno, oye, pero qué me dio risa esa cuestión, ¿eh? El de montaña, ella, la de montaña, ¿dónde la vio? Ya, qué cosa más entretenida, güey. Cuando falta, puta, uno de repente pasa por hartas penurias. Hay muchas personas que lamentablemente han pasado por situaciones complejas con esto de los temporales. Pero esto es como un bálsamo, no sé. Es como ya ante la adversidad, igual hay que reírse de ciertas cosas. Oye, uno diría, oye, es que no es para la risa, claro, para los afectados, para mamás de las tías esas que fueron para allá, o de los pololos, no, claro, obviamente no es un chiste la cuestión. Claro. Dios mío, señor. Ya, vamos a seguir entonces compartiendo con ustedes. Ya son las 11:25, chiquillos. Hablemos los auspiciadores esta hora, sí, hablemos los auspiciadores, chiquillos, por favor. 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Así que le mandamos saludos muy grandes. ¿Qué me dice por acá nuestro amigo? Hola, Coqui, ¿cómo estás? El chino dice, fue compañero de armas con Patito Michu. ¿Ah, en serio? Ya, se te la creo. ¿Hicieron el servicio juntos, Patito? ¿De verdad? ¿Hiciste el servicio con el chino? ¡Ájale! Ese es mi toro, mira el cariño. ¡Vaya, joder, ya! Mira, me enchugaría. Ay, qué manera horrible con ustedes, chiquillos. Ya. Yo creo que sí. ¿Eh? Aquí en Galvarino nunca ha pasado una situación como esa, ¿cierto? No, nunca. Esperemos que no pase tampoco, ¿cierto? No es la idea. ¿Eh? 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Estamos pero muy, muy, muy contentos y felices de poder estar con ustedes en esta linda jornada, sí. En esta jornada de música junto a ustedes. Ya nos vamos a ir con un temita, ¿sí? Y después nos vamos a ir a la pausa comercial. Perfecto, pues. Y después vamos a seguir entregándoles más canciones, tantas cosas que tenemos para contarles también hoy día a todos ustedes. No, de todas maneras, usted lo sabe. ¿Ah? Sí. Me quedo dando vueltas, ¿será? ¿Habrá sido compañero con Pato el Chino, no?
3: Ya que me dijiste que tú me...
0: Pero no se puede ser.
3: No vi el celular y tú te encabronaste. Es que no me acuerdo si se descargó. si se perdió o qué sé yo.
0: Yo creo que fue compañero Pedro José Izaguirre de Cholchol. Yo creo que por ahí va la mano, ¿eh? Yo creo que le están cargando el muerto a pato nomás, yo creo, ¿eh?

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1: Es la hora 11:33.
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0: Decían, oh amigo, puta que soy inteligente, prendiste el fuego al tiro, va. Y dije, soy de montaña, le dije yo.
1: El Chiro. Muy bien amigos, seguimos en vivo y en directo con este, bueno, el momentazo de la semana, ¿cierto? El Montañés, exactamente, ah, buenísimo. 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Estimados auditores, hoy, hoy en esta sintonía, bueno, aprovechando, saludamos a Pantaleón, a todos los Pantaleón y a las Natalia, que en el día de hoy están de onomástico. Atención, amante de las mascotas, sí, porque el día de hoy es, bueno, amante de las mascotas y de los animales también. Hoy, 27 de julio, se celebra en toda Latinoamérica el Día Internacional del Perro Callejero. ¿Sabía usted eso? Sí. Y esto con orgullo chileno, mi gente, claro, porque esta iniciativa la creó un estudiante universitario chileno en el año 2008, justo cuando, eligiendo julio porque es el mes donde el frío golpea mucho más duro. Y sobre todo a los perritos sin hogar, ¿ah? Hoy es el día, entonces, para rendir homenaje a nuestro amado Quiltro, a nuestro amado perrito. Este perrito, cierto que, bueno, igual son todos inteligentes, ¿ah? Y están en las esquinas de los barrios, cierto, nos acompañan. A veces, muchas veces acompañan al caballero del almacén, cierto. Le mueven la colita, tratan de buscar un pedacito pancito, alguna cosita. Hoy la orden es cuidar a las mascotas, dejar un platito con agua, comida, afuera de la casa, ponerle un chalequito, ¿cierto? Ese perrito. Sí, muchas personas decían, no, pero es que uno si lo alimenta, uno ya pasa a ser dueño. Bueno, hay algunas personas que también pensaban desde, bueno, ya eso es ser inhumano, creo yo, de pensar, de, no, que para qué le dan comida, que la cuestión aquí, la, qué lata eso, ¿eh? Sí. Es complejo también el tema, ¿cierto? De todas maneras. Pero sin lugar a dudas, este tema también da mucho que hablar y con respecto a esto, también hay que tener en claro una cosa. La Contraloría General de la República dictaminó que los municipios, atención, no pueden prohibir, no pueden multar tampoco a las personas que alimentan, dan agua o brindan algún cuidado básico a un perrito o gatito de la calle. ¿Ya? Eso ya lo dictaminó Contraloría. El dictamen de la resolución número 20.435 de 2019 determinó que las ordenanzas municipales que prohíben alimentar animales en la vía pública son ilegales. Yo le digo los dictámenes, las cosas, las reglas. ¿Ya? De todas maneras. Y se fundamenta en la ley 21.020, que es la tenencia responsable de mascotas, o la ley Cholito, la cual permite explícitamente que la comunidad cuide y alimente a los animales sin dueño en la calle. ¿Ah? El organismo sí aclara que prohibir el cuidado básico va en contra del espíritu de la ley, pues, ¿ah?, que busca proteger el bienestar animal y castigar al abandono. Pero sí, aquí el tema no son los perros. Aquí el tema no es que, bueno, ya todo el mundo entendemos que los perritos en la calle no deberían estar en la calle, efectivamente. Pero ¿qué estamos haciendo nosotros efectivamente para poder condenar a las personas irresponsables que votan los perritos? Es ahí el tema. Yo creo que nosotros, en vez de estar preocupados de la persona que alimenta un perrito de la calle, que lo hace de manera humana, podemos decirlo, es mejor encauzarnos en poder condenar a las personas que los dejan en esa condición, personas que vienen a votarlos con camionetas acá al pueblo, que la gente del pueblo también vota perro en el campo, si estamos claros, ¿ah? Pero tenemos que tratar de hacer algo con respecto a ese tema y comenzar a buscar las responsabilidades penales, legales, de lo que corresponda. Pero no criminalizar a una persona que viene, que yo he visto varias personas que lo hacen aquí en la plaza principalmente, que me imagino yo que en Cholcholi traigan lo mismo, van y alimentan a esos perritos, porque hay una cosa, una condición humana, decir, chuta, estos animalitos, ¿cierto?, necesitan la protección de uno, po, ¿ah?, independientemente de eso. Así que cuando vea usted un amigo, a una persona que está alimentando a un perrito en la calle, no lo criminalice. No los indique como con el dedo como que es una mala persona, todo lo contrario. Está haciendo algo que primero no está obligado a hacer, y en segundo lugar también contribuye a tratar el tema con más humanidad. Son buenas personas. Los que son malas personas son las personas que botan los perros en la calle. Los que son malas personas son las personas que la abandonan en las carreteras. Los que son malas personas son los que le dan un trato indigno, inhumano, que los maltratan, que los golpean. Esas son las malas personas. Y a esas personas yo creo que la legislación, y obviamente nosotros como ciudadanos, también tenemos que hacernos parte de las denuncias, pues. Obvio. Y yo creo que más de alguno de nosotros ha conocido alguna situación con esto. Ha conocido la situación de algunas personas que han flagelado a muchos perritos de la calle, los han golpeado, los han maltratado. Entonces, yo creo que tenemos que causarnos en eso. Esperemos que la legislación sea más clara todavía, así también, con respecto a las sanciones que deberían tener y cuáles son los canales, las vías de denuncia. Y que se hagan efectivas, po. Y que se hagan efectivas, ese es el tema. Ya, un abrazo muy grande a toda la gente que, bueno, anónimamente muchas veces realiza este tipo de acciones. Realmente es digno de imitar y nada más que simplemente ofrecerles las disculpas correspondientes también del trato que realizan otros vecinos y que nos indican como el dedo, como que si estuvieran haciendo algo malo. No, yo creo que no. Así que a ponerse la capa, como se dice, ¿cierto? Para que juntos trabajemos en esta situación y que se pueda solucionar en algún momento. Hagámonos responsables de los animales domésticos que tenemos, los perritos, los gatos, ¿cierto? Todas las mascotas que podamos tener. Ellos son parte de la familia, son parte de la casa. Así que seamos mucho más dignos, efectivamente, en darle una vida plena, felicidad. ¿Ah? Y comodidad que también necesitan. Eso. Y si usted no le puede dar todo eso, no tenga perrito, listo, mejor, ¿cierto? Esteriliza el suyo, ¿cierto? Hágalo necesario. Eso, nada más que eso. Muy bien, 11 de la mañana con 49 minutos. Nos vamos con Ricardo Arjona.

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Hola, muy buenas tardes. Bienvenido a tu programa Municipio al Día. Es un programa municipal que llega a todos sus hogares de lunes a viernes de las 12 del día a las 13 horas. Una hora diaria, semanalmente, para poder entregarte toda la información más relevante relacionada a la administración municipal. En educación, en salud y, por supuesto, en la municipalidad. Tenemos bastante información para estar compartiendo el día de hoy para todos ustedes. Saludamos en este día, lunes 27 de julio. Recuerde que se pronostica lluvia durante estas dos semanas para que tenga precaución y pueda seguir los consejos. Hoy me pica, me dio alergia el micrófono, parece, de verdad. Hoy empezó a picar la nariz. Hoy saludamos hoy día a mi compadre que nos está acompañando hoy día. Nos viene a contar. Vamos a hacer la hora del... No. Oye, pero sabéis que... De haber tenido algo del micrófono, de verdad. Cambia la esponja, por favor. Ya, ahí sí. Uy, ¿verdad? Ahora pica el ojo. Por Dios. La salud llega más cerca de nuestros vecinos. Durante el sábado se desarrolló un exitoso operativo médico gratuito en la comuna de Cholchol, permitiendo que decenas de vecinos accedieran a distintas presentaciones de salud apoyo comunitario. Los asistentes pudieron recibir atención en odontología, fonoaudiología, oftalmología, medicina en general, podología, además de un ropero solidario. Esta importante jornada fue organizada por la Iglesia Dinamarca de la Alianza Cristiana y Misionera de Temuco, con el apoyo de la Municipalidad de Cholchol, acercando servicios gratuitos que contribuyen al bienestar de la comunidad. Agradecemos a la Iglesia Dinamarca por hacer posible esta valiosa iniciativa y también reconocer el compromiso de los funcionarios municipales que colaboraron en su desarrollo, permitiendo que esta jornada se llevara a cabo de una mejor manera. Acciones como esta fortalecen el trabajo en conjunto y genera un impacto positivo en la calidad de la vida de los vecinos y vecinas de nuestra comuna.

0: es más o menos lo que hemos hecho hace 3 años de las personas que han podido atenderse y ya se van repetidos esta vez. Ya ha llegado gente nueva, estamos agradecidos porque la recepción ha sido muy buena de parte de la municipalidad, de Dideco, del liceo.
1: Yo lo encuentro muy bueno, me gustó mucho la actividad porque pasé al podólogo porque tenía un problema en una uña en el pie y me dolía mucho y quedé súper bien. Y lo otro, que pasé al oculista.
2: Me pareció súper buena, muy bueno el operativo que hicieron hoy y yo pude acceder a podólogo y ahora voy a ingresar a dentista. Es que es una oportunidad muy buena. Delante traje a mi hijo igual a médico, entonces aquí uno puede venir y le dan una horita y lo atienden. Pues así que es muy buena esta iniciativa y ojalá que se siga haciendo.
3: Ahí estábamos escuchando los relatos de las personas que asistieron a este importante operativo médico que se desarrolló el día sábado en conjunto con la Iglesia Alianza Cristiana y Misionera de Temuco. Se realizó en la dependencia del Liceo Bicentenario James Moon, del perteneciente, por supuesto, a la municipalidad.

especial. Ambos elencos disputaron el partido sobre sillas de ruedas. Todo un desafío, así lo catalogaron los deportistas comunales, tras vivir esta experiencia que les permitió conocer una nueva forma de practicar este deporte y comprender desde la vivencia las dificultades y desafíos que enfrentan muchas personas. Sin duda, una jornada que dejó una gran enseñanza y una experiencia inolvidable para los jóvenes deportistas. Desde la agrupación de Angol, su presidente Guillermo Contreras señaló que a través de esta iniciativa buscan generar conciencia sobre el verdadero significado de la inclusión, invitando a las personas a ponerse en el lugar del otro y conocer de cerca los desafíos que enfrentan día a día. La actividad fue coordinada por la Oficina de Deporte de la Municipalidad de Cholchol, en conjunto con la agrupación Los Gladiadores de Angol, quienes pusieron a su disposición las sillas de ruedas que hicieron posible la realización de este encuentro inclusivo. Agradecemos a la agrupación Gladiadores de Angol por su disposición y compromiso, permitiendo que esta valiosa experiencia pudiera llevarse a cabo. Esperemos que esta iniciativa como se puedan repetir muy pronto acá en nuestra comuna.

0: pongan en el lugar nuestro. Nosotros nos dedicamos al básquetbol inclusivo, donde nuestra idea principal es fomentar la inclusión a través del básquetbol, a través del deporte. Agradecer a don Álvaro Labraña por esta gran oportunidad de permitirnos presentarnos acá para poder jugar. La idea es que la discapacidad no sea un impedimento para realizar actividades. La inclusión se hace a través de las personas que se pongan en el lugar de las personas que realmente tienen algún inconveniente, como para trasladarse, ya sea en las barreras que existen en la sociedad, tanto físicas como estructurales. Y a través del deporte nosotros hacemos y fomentamos la inclusión.
1: Nunca me imaginé que iba a hacer esto. Fue muy lindo y igual nos sirve harto para ponernos en el lugar del otro y ver qué cuesta y poder estar bien con nuestros compañeros, porque igual nos sirve para comunicarnos mejor, dar más paz y todo eso. Igual es difícil y se nota harto su esfuerzo y la pasión y el amor que tienen por el básquet para poder hacer esto.
2: Al principio sí fue mucha incertidumbre porque nunca me había sentado en una silla de ruedas y menos intentado jugar básquet, entonces sí, mucha incertidumbre. El mayor desafío fue avanzar con las manos, porque cuando iba avanzando, iba a llegar al tiro, ya no tenía fuerza en las manos. Pero eso es como lo más difícil. Por lo demás, sí fue divertido compartir con él.
3: Ahí estaban las impresiones de los jóvenes que participaron de esta gran iniciativa de inclusión. Yo creo que es súper complicado lo que explicaban, escuchamos en el audio también, el jugar, el colocarse en lugar de la otra persona. Muchas veces en la vida en general pasan muchas cosas, más con estas dificultades físicas que puedan tener, para nosotros poder ocupar ese espacio o tomar esa decisión de ser empático dentro de. No lo hacemos muchas veces ni en la vida con nuestros cercanos, lo vamos a hacer, pero hoy día es una puerta para poder ver la inclusión como esencia, el participar física y emocionalmente dentro de lo que se está viendo y realizando con este equipo de Angol, los Cóndores. Seguimos generando oportunidades para las mujeres de Cholchol. Desde el municipio de Cholchol continuamos fortaleciendo la alianza estrategias que nos permitirán impulsar el desarrollo de las mujeres de nuestra comuna, acercando a nuevas oportunidades de capacitación, formación y acceso al capital de trabajo para apoyar así los emprendimientos e iniciativas. Creemos firmemente que entregando herramientas y generando redes de apoyo contribuimos a fortalecer la autonomía, economía y el crecimiento de nuestras vecinas. Porque cada uno y una mujer avanzan por toda la comunidad.

0: seguimos con las informaciones. El día de hoy nos visitan desde el consultorio, siempre lo mismo, de Alcefam, de la comuna de Cholchol. ¿Cómo está? Muy buenas tardes. Sí.
1: Hola, buenas tardes.
0: ¿Cómo está?
1: Muy bien.
0: Su nombre, por favor.
1: Bueno, saludar igual a todos nuestros vecinos y vecinas de la comuna de Cholchol. Les habla Mila Escalavis, enfermera del CESFAM de Cholchol. Y venía a entregarles información respecto a los virus respiratorios, las campañas de vacunación. Entre otras cosas.
0: Ya. Yeah. Ahí está. Perdón, ¿tu nombre me dijo?
1: Mila Escalavis.
0: ¿Me prestas tu lapicito, Mila Escalavis? Gracias. Ya me les calabé, es que no traje la visita y hoy día no hay controlador, nada, y ahí estábamos en otra. Cuéntanos, Mileska, ¿tú trabajas en qué área de CEFAM de nuestra comuna?
1: Yo trabajo en el vacunatorio.
0: Ah, sí, ya. Ah, oh, ¿verdad? Ahora me acordé que te había visto. Bueno, en realidad. Ya, en el vacunatorio donde trabajan todos los días en horario continuado de las 8:30 a.m. hasta las 5:00 p.m.
1: Hasta las 4. Sí, y los días viernes hasta las 3.
0: Hasta las 3, ah, ya, sí. Pero una hora más o menos. Pero horario continuado, eso es claro. Lo importante. Bueno. Ya, Mileska, cuéntanos qué información nos traes, y además si la gente, alguien nos quiere hacer algún tipo de consulta dentro de las redes sociales, nos pueden también preguntar a través de Magistral y el WhatsApp también de la radio que están activadas a esta hora de la mañana.
1: Claro, bueno, yo principalmente venía a informarles a nuestros vecinos que la campaña de vacunación contra la influenza se amplió ahora a la población general. Como sabíamos, en un comienzo es solo la población objetivo, pero ahora quien quiera vacunarse lo puede hacer, por lo tanto invitamos a todas las personas que aún no han recibido su vacuna, puedan acercarse con su cédula de identidad y solicitarla. Igualmente comentarles que esta ampliación nos permite proteger a un mayor número de personas y disminuir el riesgo de enfermar gravemente por la influenza, especialmente durante esta época del año, que es donde continúan circulando los virus respiratorios. Lamentablemente en nuestra comuna hemos tenido casos de influenza, usuarios que se han encontrado en situación crítica, por lo tanto, como les he mencionado anteriormente, no es un virus que provoque un resfrío común, sino que lamentablemente provoca consecuencias graves que afecta considerablemente el sistema respiratorio. Por lo tanto, una de las medidas de prevención que tenemos más efectivas es el proceso de vacunación. Instancias que nosotros como atención primaria siempre buscamos proteger a los usuarios, prevenir, hacer promoción de la salud, por lo tanto la prevención aquí es clave y uno de los mecanismos de prevención es esta, la vacunación. Ahora, como les decía, se amplió la población general, así es que pueden solicitar su vacuna. Recordarles que esta vacuna es gratuita, se encuentra disponible en nuestro vacunatorio y reitero los horarios que usted mencionaba anteriormente, que es de lunes a jueves desde las 8:30 a las 16 horas en horario continuado y los días viernes hasta las 15 horas. También hacer un llamado a quienes pertenecen a los grupos de mayor riesgo que todavía no se vacunan, especialmente a las personas mayores de 60 años, las embarazadas, personas con enfermedades crónicas, niños y niñas. Esta vacunación parte desde los 6 meses de edad y se extiende hasta los niños que están en quinto básico. En ello es obligatoria. Pero si hay niños que quieren ser, los padres quieren vacunarlos, ahora que se amplió la vacunación, lo pueden hacer. Y recordar también que vacunarnos no solamente contribuye a nuestra protección individual, sino que también ayuda a proteger a nuestras familias, sobre todo a aquellos que vivimos con adultos mayores, con pacientes crónicos, con niños con de enfermedades respiratorias. Entonces, vacunarnos el resto de la población contribuye a protegerlos a ellos también.
0: Mileska, consulta, bueno, hace tiempo hasta cuando comenzó el tema de la campaña de vacunación de invierno, ya en un número, un porcentaje aproximadamente de gente vacunada, porque fueron a los colegios, buscaron a los adultos mayores, buscaron la forma de acercar el CEFAM y el vacunatorio hacia las distintas organizaciones comunales. Hoy día el porcentaje es muy bajo, porque se amplió, la pregunta es ¿por qué se amplió el tiempo de vacunación de la influenza, perdón, de la influenza, del COVID y también del sarampión, pues sí que estaban dentro de uno.
1: Claro, en el caso de la vacuna de la influenza, actualmente nuestra comuna tiene un porcentaje de cobertura del 80%.
0: Ah, igual es alta en todo caso.
1: Claro, tenemos una buena cobertura de vacunación, sin embargo hay grupos que se mantienen bajos. Por ejemplo, los pacientes mayores de 60 años, en este grupo objetivo hay una cobertura del 65%.
0: Yeah.
1: Por eso se hace el llamado a que ellos se acerquen. Como han estado más reacios los adultos mayores a vacunarse, se amplía a
0: nivel nacional. Los que menos se están cuidando son los adultos mayores.
1: Claro, lamentablemente los que menos se están vacunando son los adultos mayores. Y a nivel nacional se tomó la decisión de ampliar la cobertura de vacunación a toda la población, porque, por ejemplo, puede ser que yo vivo con un adulto mayor que no se vacunó y yo me contagié de influenza y voy a llevar el virus a mi casa. Pero la idea es que si yo estoy vacunada, mi carga viral sea baja a nivel de que yo, si contagio a mi adulto mayor, probablemente igual le va a dar una enfermedad más grave, pero al estar yo vacunada, mi carga viral va a ser menor, entonces las probabilidades de que sea extremadamente grave, o sea, van disminuyendo.
0: El hecho de que te vacunen no significa que no te vas a resfriar.
1: Exactamente, hay muchas personas que piensan que esta vacuna es para el resfrío común. No es así, es lo que nosotros le tratamos de explicar igual a nuestros usuarios. Al vacunarnos, nos podemos resfriar durante el año porque hay otros virus dando vuelta y otros virus circulando, pero este virus en particular es muy agresivo. Este virus provoca dificultad respiratoria, afecta los pulmones. Tenemos pacientes nuestros en la UCI actualmente por virus de la influenza.
0: Chueta.
1: Por lo tanto, al vacunarnos, probablemente no nos demos cuenta que tuvimos influenza porque nos va a dar un resfrío común y corriente. Entonces, probablemente nosotros mismos, los profesionales de la salud que nos vacunamos todos los años, muchas veces tenemos influenza y no nos damos cuenta porque nos vacunamos y nos afecta de forma leve. Entonces, lamentablemente igual tenemos usuarios que piensan que vacunándose dicen, pero yo me vacuné y me enfermé más, pero como les menciono, nosotros siempre...
0: Sería peor.
1: Claro, nosotros siempre comenzamos a vacunar en la temporada de invierno, en marzo, cuando empiezan todos los virus respiratorios a dar vuelta, entonces... Lo más probable es que nos vamos a resfriar durante el año, sí, pero nos vamos a resfriar al vacunarnos, va a ser un resfriado común. No vamos a llegar con consecuencias graves a las UCI, a hospitalizarnos, que es lo que está ocurriendo actualmente, lamentablemente.
0: Bueno, por algo tienen que haberse ampliado el plazo de vacunación contra influenza. Hay otro tipo de vacunación, reciente mencioné también la del sarampión, que estaban viendo ese tema... Igual porque había un porcentaje del 80 y, no, del 71 al 81 parece que tenían problemas y deberían revacunarse o vacunarse, porque no hay un registro de ello.
1: Claro, lo que pasa es que el Ministerio de Salud estableció como grupos objetivos para recibir una dosis de sarampión a las personas nacidas entre el año 1971 y el 81. Más que nada, igual para prevenir, porque se cree que ese grupo en particular ha recibido en su vida solo una dosis del sarampión. Entonces, las personas nacidas en esos años, entre el 71 y el 81, igual se pueden acercar al vacunatorio y consultar si es que requieren la vacunación o no. Igualmente, informar que los niños son protegidos contra el sarampión, se deben vacunar ellos al año de vida y la primera dosis y la segunda dosis a los 3 años.
0: Yeah. ¿Y ese que le colocan en el colegio, que son dos? ¿Cuál es?
1: Lo que pasa es que las campañas escolares son distintas. Han cambiado durante estos años, pero en las campañas escolares se administra en primero básico y octavo básico la DTPA, que protege contra la difteria, el tétano y la tos convulsiva.
0: Yeah.
1: Y en cuarto básico la vacuna contra el virus del papiloma.
0: Yeah.
1: Han ido cambiando ahora los años en que se administra cada vacuna. Antiguamente se administraba la del sarampión en primero básico. Ahora se administra al año de vida y a los 3 años.
0: Yo no sé si tú te recordarás, no sé, o lo escuchaste. Me acuerdo que nos vacunaban con una jeringa que parecía en pistola. A los dos brazos al mismo tiempo, así, ¡ca!
1: Claro. Pasó
0: aquí la William Wilson, me acuerdo en aquellos años, nos vacunaban así al mismo tiempo con unas pistolas que traían, bueno, a lo mejor no tan, pero era algo así. El tema de la vacuna también contra el COVID, ¿esa es optativa?
1: Claro, como no se ha observado, igual hay casos de COVID positivo, pero no se ha observado una alta circulación de ese virus como lo es el de la influenza.
0: ¿Cuál es más grave, el COVID o la influenza?
1: Depende la vulnerabilidad del usuario, si es usuario crónico, usuario respiratorio, personas con obesidad. Depende de cada caso en particular, depende de la carga viral, entonces son muchos factores.
0: Pero hoy día
1: le hacemos más énfasis a la campaña de la influenza, igual la del COVID es importante como método de prevención, pero no se ha observado una alta circulación de virus del COVID actualmente, según los datos de epidemiología. No así el de la influenza, que como yo les mencionaba, hemos tenido casos en nuestra región de personas que han fallecido por el virus de la influenza este año y casos positivos de nuestra comuna también. Entonces, por eso se hace el llamado a que quienes pertenezcan a la población objetivo, que es una vacunación obligatoria para ellos, que son los mayores de 60, los niños hasta que cursan quinto básico, las embarazadas, los crónicos, acudan a vacunar, y quienes no pertenezcan a ningún grupo objetivo y se quieran vacunar, ahora que se amplió, lo pueden hacer.
0: Yeah. Mileska, vamos a una pausa comercial y seguimos conversando enseguida sobre las vacunas, sobre la responsabilidad de nosotros, y también, por supuesto, después vamos en el segundo bloque, vamos a conversar sobre las mascarillas, también me está haciendo ahí señas. Vamos y volvemos.

0: Es la hora 12:28 minutos.
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0: Estimada comunidad de Cholchol, mi nombre es Anaís Payalef Aguilera y soy estudiante del Liceo San Francisco de Asís. 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

0: Vamos con las informaciones a esta hora de la tarde, cuando son las 12:36. Y estamos en vivo y en directo, por supuesto, en Radio Magistral, en tu programa Municipio del Día, donde hoy día nos acompaña Valesca Lavis. ¿Perdón? Mileska. Pero déjame, ¿por qué le cambio el nombre? Mileska Lavis. Cholcholina, ¿cierto?
1: Sí.
0: Miniman, sí. Qué falta de respeto, pero bueno. Mileska, sigamos. Hablando del tema de las vacunas, estábamos recién conversando la importancia de la vacuna. Estábamos viendo el tema de las redes sociales para una persona que está pidiendo ayuda. Y eso es súper importante, la prevención, el cuidarse. Yo creo que nosotros nos falta mucho, y de hecho yo tampoco me he vacunado, ya lo puedo reconocer, y me estaban retando, ¿sí? Porque, como dijo, es más fácil una vacuna que estar entubado. Hay que tomar conciencia de estas enfermedades, que en realidad son enfermedades que nos van a ir acompañando durante los años, y hay que tratar de poder tener la conciencia de cuidarnos, de protegernos, y eso parte por el autocuidado. Pasa netamente por tomar la decisión correcta de no tenerle miedo a una vacuna, una que es más súper chiquitita el tema, y cuidarse. Yo creo que es súper importante cada uno de ustedes, bueno, quién mejor ella que lo pueda hacer mención, de el autocuidado de este proceso de invierno que se da acá todos los años. Ojalá vacunarse todos los años, es completamente gratuito, que es lo más importante de todo, y el horario de vacunación usted puede al CEFAM y es todo el día prácticamente sin hora de colación, que es lo más importante. También hay un número de teléfono que te vamos a estar dando también después, para que usted pueda llamar y consultar o solicitar una hora si usted cree, lo estima conveniente. Mileska.
1: Bueno, otra de las informaciones importantes que me gustaría señalar es la medida preventiva frente a la circulación de virus respiratorios, y una de ellos es que se estableció el uso obligatorio de mascarillas en la sala de espera de urgencia.
0: ¿Solamente en la sala de urgencia?
1: Ahí es obligatoria, pero como medida preventiva se aconseja que todos los usuarios que acudan al CESFAM soliciten su mascarilla, puede ser en la sala de priorización de urgencia o en informaciones, que está ahí al ingreso del CESFAM.
0: Yeah.
1: Entonces, ¿por qué esta medida busca proteger también tanto a los usuarios, a nuestros funcionarios, considerando que en el espacio donde permanecen estas personas con síntomas respiratorios hay adultos mayores, niñas, personas con enfermedades crónicas y otros pacientes que pueden presentar mayores complicaciones? Así es que por ese motivo solicitamos que todas las personas que ingresen y permanezcan en la sala de espera de urgencia utilicen su mascarilla, pero de forma correcta, o sea, cubriendo su nariz y su boca durante toda la permanencia en el CESFAM. Ya, nosotros siempre estamos entregando mascarillas, pero igual es responsabilidad de los usuarios poder solicitarla e ingresar con ella. Recordar eso, que es el uso es obligatorio en la sala de espera de urgencia, pero idealmente la utilicen mientras permanezcan en el CESFAM. Si van a consultas médicas, a procedimientos, a vacunatorio, utilicen su mascarilla. Ya igual hacemos un llamado a mantener medidas básicas de prevención, que son cubrirse la boca al toser o estornudar, realizar higiene frecuente de manos y especialmente evitar retirarse la mascarilla mientras se encuentren en las salas de espera. Ya con estas medidas podemos disminuir el riesgo de transmisión de infecciones respiratorias dentro de nuestro establecimiento y mantener un espacio más seguro.
0: Correcto. Específicamente, ¿a alguien le quedó duda? En resumidas cuentas, tiene que andar con mascarilla por obligación, por empatía, por muchas razones, por seguridad propia, por seguridad de los demás. Tiene que andar con mascarilla en el CEFAM, en el consultorio o en la poste que usted vaya en el campo, vecino, vecina, amigo de la que están escuchando. El uso es obligatorio. Ya a usted le quedó claro, tiene que andar con su mascarilla al ingreso de urgencias, perdón, al ingreso del CEFAM por el hecho de que está urgencia, claro. Y usted va a estar ahí, necesita estar con su mascarilla, es una obligación. Así que invitamos a todos los vecinos y vecinas a ser parte de esta campaña de conciencia, de ser responsable, de ser empático con los demás también y con uno mismo, porque si usted está resfriado, usted tiene algún tipo de enfermedad, algún resfriado, algo, a usted a lo mejor no le afecta tanto, pero a la otra persona sí le puede afectar más por algún tipo de condiciones que pueda tener, y seamos empáticos, cuidémonos entre todos. Es obligatorio el uso entonces de mascarilla en urgencia de la del CEFAM y en todas las puestas también es obligatorio el uso de la mascarilla. Claro. Ahí estamos. ¿Alguna otra información que entregar con respecto al tema? E insistir en la vacunación. Yo creo que es súper importante lo que tú hacías mención, que hoy día tenemos personas en la UCI del Hospital Regional por no haberse vacunado. Insisto, es más menos doloroso un pinchón al año que después recibir las consecuencias de un resfriado que es súper y rápido, ¿eh? Porque estábamos conversando el tema. Yo le hacía mención que, pues si yo me siento resfriado, me tomo un paracetamol, un algo, se me debería pasar. No es así. No es así por el hecho de que si es la influenza, tendría un virus más rápido.
1: Claro, lo que pasa es que, como mencionábamos anteriormente, la vacunación es un método de prevención que es dentro de los más efectivos con los que contamos actualmente, así que no desaprovechar la oportunidad de vacunarse. Y inicialmente todos los años se inicia el proceso de vacunación con la población más vulnerable, la población objetivo, que son las personas mayores de 60 años, los niños y niñas, embarazadas, pacientes crónicos. En ello es fundamental la vacunación a principio de año, que comenzamos siempre en marzo. Recordar que si nos vacunamos, igual se demora la vacuna 2 a 3 semanas en comenzar a protegernos. Por eso la prevención se debe realizar cuanto antes. Y ahora, considerando que el virus de la influenza está muy agresivo, ha afectado a usuarios que sin condiciones crónicas, a pacientes más jóvenes, se amplió la vacunación a la población general. Así es que invitamos a todos aquellos que aún no se vacunan y quieran hacerlo, se acerquen a nuestro vacunatorio. Nosotros seguimos acercando la vacunación a los adultos mayores pendientes, que son el grupo objetivo que hasta la fecha está más bajo. Llevamos un 65% de cobertura en personas mayores de 60 años. A la fecha deberíamos llevar ya sobre el 80% porque son la población más vulnerable. Sin embargo, seguimos acercando la vacunación en aquellos que aún no se acercan. Y en embarazadas, las embarazadas, 100% de nuestras embarazadas bajo control se encuentra vacunada. Así que un aplauso para ellas. Porque
0: son hartas, ¿no?
1: Alrededor de
0: 70. O sea, vamos, 70 mamitas en la comuna de Cholchol. Saludos, claro, cordiales para ellos. Era para eso, era para saber el dato de Juan, para mandarle el saludo a todos. Igual está baja la población, ¿eh? Claro. Deberíamos estar alrededor de 300 mínimo por menos.
1: Bueno, y como se amplió ahora la campaña de vacunación, solamente acercarse con su cédula de identidad. Y recuerden el uso de mascarilla, alcohol gel, lavado frecuente de manos, cubrirse la boca al estornudar, al toser, evitar la aglomeración de personas, así es que a cuidarse. Eso es lo fundamental. Y no le tengan miedo a la vacunación. Muchas veces ahí tenemos debates con nuestros adultos mayores que ven videos en TikTok, videos antivacunas, que creen que se les inyecta el virus. Bueno, lo que se inyecta...
0: ¿Ah, no?
1: Lo que se inyecta es un virus inactivo, por lo tanto las probabilidades de enfermar o de inyectar influenza no existen. Nosotros no inyectamos la enfermedad, que es lo que muchas personas creen. Lo que se realiza es como un entrenamiento al sistema inmune. O sea, nosotros inyectamos este virus muerto que está inactivado y nuestro sistema inmunológico se activa para que, en caso de enfrentarnos al virus real, nuestro cuerpo ya lo reconozca y se pueda defender. Lamentablemente, cuando no nos vacunamos y nos enfrentamos al virus real, ahí es donde las probabilidades de que enfermemos gravemente, que afecte gravemente nuestros pulmones, que tengamos que hospitalizarnos, etcétera, son mayores. Entonces, por eso es un método de prevención.
0: Excelente. Mira, nos están preguntando acá por la línea interna. Hola, me dice, ¿el día viernes hasta qué hora atienden en el vacunatorio?
1: El día viernes es hasta las 3, hasta las 15 horas, en horario continuado, desde las 8:30 hasta las 15 horas.
0: Ahí le respondemos a través de del micrófono abierto y también a nuestra amiga que nos está escribiendo, y perdón, sí, y también le escribimos el horario a través de la página de las redes que nos estaba consultando ahí por interno, el horario del lunes a viernes. Del lunes a viernes, entonces, de lunes a jueves es hasta las 16 horas.
1: Claro, de lunes a jueves.
0: Perdón, hasta a jueves. Las 16, a jueves.
1: Y los días viernes hasta las 15 horas.
0: Hasta las 15 horas el día viernes. Ya sabe usted, vecino o vecina de la comuna de Cholchol, que es súper importante que usted vaya con mascarilla al Cefam de nuestra comuna. Es de responsabilidad, es justo y necesario, como se pudiera decir, por el bien de nosotros, en realidad, por el bien de usted, por el bien de nosotros, por el bien del entorno que nos puedan estar escuchando. La prevención ante todo. La vacunación es súper importante. Ojalá todos pudieran vacunarse. Sería como lo ideal. Hoy día hay un 80% en total de la población que debiera vacunarse, faltando un 20%, donde a nivel nacional se ha instruido que se alargue el plazo de vacunación, porque a nivel nacional las cosas no están bien. Y como hoy día es súper complicado el tema de la vacuna, del virus que está en el aire, bueno, en la zona norte, y con ello, con todo lo que está pasando con los problemas climáticos, yo creo que va a haber más contagios de resfriado y con la influenza.
1: Claro, por todo el sistema frontal que afecta también a nuestro país, ese también es uno de los motivos por el que se amplió la vacunación a toda la población. Así es que los esperamos.
0: Sí, y los papás, bueno, aquí hay un rol súper fundamental y responsable de parte de los papás, vacunar a los hijos, aunque estén dentro o no estén dentro del rango de vacunación. Yo creo que todos los estudiantes igual deberían vacunarlos. ¿Ustedes hicieron campaña en general para ir a los colegios?
1: Claro, nosotros a principio de año inicia la campaña de vacunación en marzo, y en marzo se comienza a ir a los establecimientos de educación, pero se vacuna hasta quinto básico, que es donde inicialmente se debe vacunar. Ahora que se amplió a toda la población, como les decía, niños de otros cursos se pueden acercar al vacunatorio, pero nuestro equipo acudió a todos los establecimientos de la comuna, municipales y particulares, y se vacunó hasta quinto básico. Ahí tenemos una cobertura de 97%.
0: O sea, es alta y... Claro, bueno, todo obligado. Pues.
1: Lo que pasa es que en el caso de los niños, de la población objetivo, la vacunación es obligatoria.
0: ¿Ellos se le vacunan todos los años?
1: Todos los años, hasta que llegan a quinto básico.
0: Ya, o sea, primero, segundo, tercero, cuarto y todos quinto años, básico, sí. Para que se vayan preparando.
1: Y de esta forma se genera la inmunidad por rebaño. O sea, si en un curso de 40 alumnos, 39 se vacunan y el número 40 viene con virus de la influenza, el que no se vacunó, lo más probable es que el resto de sus compañeros se contagien, pero no se den cuenta porque estuvieron vacunados y les dé un resfrío común.
0: Común y corriente.
1: Un resfrío suave, claro. Pero distinto es si en un curso de 40 se vacunan 10, lo más probable es que la carga viral sea mayor. Entonces las probabilidades de que les dé una influenza más complicada es mayor también.
0: Ustedes, cuando tienen un caso de influenza dentro del CEFAM, ustedes hacen un historial del en este caso de un joven que ha sido un curso de eso, hacen un historial,
1: lo que pasa,
0: o espera que lleguen directamente al CEFAM para poder ver el tema, si hay más contagiado en el curso.
1: Depende, por ejemplo, depende de la epidemiología o del centro de salud que lo detecte. Si nosotros en el CESFAM no tomamos el examen para detectar influenza, no se toma el panel viral, pero sí se toma en el hospital de Imperial o en otros centros, en Temuco sobre todo. Entonces, si nos notifican a nosotros que tenemos un usuario con influenza, se les puede hacer seguimiento al caso, o por lo general lo hace el mismo establecimiento que lo pesquisó, el Hospital de Imperial o de Temuco, le hace seguimiento a los contactos del usuario.
0: Ah, como cuando era el COVID, cuando te llamaban, si tenían contacto estrecho o no.
1: Algo similar, okay. Y ahí se le indica que se pueden acercar al centro más cercano a recibir la vacunación. Pero una vez que, si yo no me vacuné y ya me contagié gravemente, lamentablemente vacunarme después no va a tener mucho sentido.
0: Chuta, igual es complicado el tema. Yo creo que entonces siempre es a la prevención, a la obligación social de la vacunación. ¿Por qué social? Porque nos involucra a todos de una u otra forma. El estar con este tipo de virus podemos contagiar a los demás o nos pueden contagiar a nosotros también. Por eso es una responsabilidad social donde todos tenemos que poner nuestro granito de arena para poder cuidarnos de todos estos resfriados. Y lo bueno es que es una vacuna completamente gratuita que se entrega en el CEFAM de la comuna de Cholchol. Además también hay hartas cosas que se entregan dentro del servicio de salud que son completamente gratuitas. De hecho, todo lo que se entrega en salud es completamente gratuito para todos los vecinos y vecinas de la comuna de Cholchol, y por lo tanto, y también hay que saber aprovechar, saber cuidar, cuidarse, el autocuidado es súper importante con lo que te entrega el servicio de salud, y hay que saber aprovechar el hecho de que te puedes vacunar completamente gratuita, ya sea porque igual las venden esas, en las privadas las venden,
1: claro,
0: igual.
1: Claro, lo que pasa es que, como les mencionaba recién ahora, en julio se amplió la cobertura a todos, pero previamente el usuario que no tiene condiciones crónicas, no es adulto mayor, no es niño, no cumple con los requisitos para ser parte del grupo objetivo, la deben comprar.
0: Ya. Yeah. Pero hoy día no, hoy día pueden
1: acudir al vacunatorio porque ya se amplió y pueden recibirla sin problema.
0: Ya, ahí está entonces para todos los vecinos y vecinas que quieran vacunarse, que no se han vacunado porque no estaban dentro de la priorización del que entregaba el MISAL en su momento. Hoy día sí lo pueden hacer en el consultorio. Repitamos los horarios y nos vamos despidiendo también de la visita que hoy día nos estaba acompañando.
1: Sí, los horarios de vacunatorio entonces son de lunes a jueves de 8:30 a 16 y los días viernes hasta las 15 horas.
0: Excelente.
1: Sí, así es que los esperamos, vecinos. No tengan miedo porque no duele casi nada, pero enfermarse gravemente es fácil y tiene mayores consecuencias. Así es que la idea es prevenir. Nuestro centro es de atención primaria y prioriza la prevención.
0: Mire, Cravi del CEFAM de la comuna de Cholchol, encargada del vacunatorio, nos estaba acompañando el día de hoy, entregándonos toda la información importantísima de vacunarse contra la influenza y contra los otros resfriados también, y también el uso obligatorio y responsable de la mascarilla en el CEFAM de Cholchol y, por supuesto, también en las postas rurales de nuestra comuna de Cholchol. Muchas gracias por acompañarnos. Nos estábamos reencontrando con salud el próximo día lunes. Nosotros seguimos con la información hasta ahora, por supuesto, que tenemos. Que tengas un buen regreso a sus funciones, vaya a seguir vacunando, y si alguien se le escapa, lo sigue y lo vacuna. Yo creo que, y cuando ande por acá, acuérdese de traer una vacuna, porque ya me dio miedo después de conversar con usted, señorita Mileska Lavi. Que esté muy bien, muchas gracias por venir.
1: Muchas gracias, que esté muy bien.
0: Ahí estábamos conversando con la funcionaria del Departamento de Salud del CEFAM de nuestra comuna de Cholchol, Mileska Lavi, que nos estaba dando todos estos tips y esta importancia del vacunarse. Se amplió, es por algo, porque algo está pasando que no nos quieren decir. Así que hay que aprovechar de vacunarse. Así que eso es lo más importante a esta hora de la tarde. Vecinos, a que no se lo olvide. Además, también pueden ir con sus mascarillas. Que no se lo olvide, ir con sus mascarillas al CEFAM de nuestra comuna de Cholchol. Les cuento que seguimos con las informaciones. Inscríbete en la Feria del Día del Niño 2026. La Municipalidad de Cholchol invita a emprendedores y comerciantes de la comuna a participar en esta entretenida feria que se realizará en la Plaza de Armas durante 3 días dedicada a la familia, la entretención y el comercio local. Jueves 6, viernes 7 y sábado 8 de agosto desde las 11 de la mañana a las 20 horas en la Plaza de Armas de Cholchol. Para inscribirte debes presentar registro social de hogares en la comuna. Ahí viene fotocopia de la cédula de identidad. ¿Tienen a buscar? ¿Tiene la ambulancia? ¿Si anda con una vacuna? Ya. Nos vemos. Muchas gracias por venir. Cocina, señorita Mileska Lavi, que nos estuvo acompañando ahí. La vinieron a buscar, ¿ya? De repente nos va a pegar una vueltecita para allá. Ya ahí estamos, entonces estamos hablando del tema de la inscripción del día de la feria. El día del niño va a ser el 6, 7 y 8 de agosto. Las inscripciones se realizarán en la oficina de emprendedores y proyectos de la Municipalidad de Cholchol, ubicada en dependencias de la UDEL, en el edificio de la Muni Vieja. La realización de la feria estará sujeta a evaluación del pronóstico y de las condiciones climáticas existentes durante los días programados. Cualquier modificación será informada oportunamente a través de los canales oficiales. Así que vecino, vecina, usted ya sabe, la feria se va a realizar el 6, y 7 y 8 de agosto, pero todo está sujeto a la evaluación del pronóstico del tiempo, del clima, porque dicen al menos que por estos dos semanas debiera estar lloviendo, ¿ah? Así que ahí están, vecinos, vecinas, usted quiere inscribirse a la Municipalidad Antigua y a la Munivieja, a la UDEL, a conversar para que pueda inscribirse en esta feria importantísima que se va a realizar acá en la Plaza de Armas de nuestra comuna los días 6, 7 y 8 de agosto. Vecinos y vecinas de la comuna de Cholchón, nos estamos ya despidiendo de este día lunes 27 del mes de julio. Espero tengan un buen día laboral, de salud. Saludos cordiales de parte de nuestro alcalde, por supuesto, don Álvaro Labraña Opazo. De parte del Consejo Municipal también de nuestra comuna de Cholchol. Y recuerden la prevención ante todo por esta lluvia. Van a haber dos semanas que me están recordando acá que... Sí, dos semanas donde va a haber lluvia intermitente, ráfaga de viento también. Para que usted tenga precaución en estos días, cualquier cosa que usted necesite, ya tiene el número de emergencia. La Municipalidad igual activó un número de emergencia para estos días.

Así que recuerda, tenemos seguridad ciudadana, carabinero y bomberos, y también urgencia del CEFAM de nuestra comuna de Solchol. Vecinos y vecinas, nos estamos reencontrando, si Dios si quiere lo permite, el día de mañana. Cualquier emergencia, ya tiene los canales de comunicación. Se despide su amigo de siempre. Saludos cordiales de parte de nuestro alcalde, don Álvaro Labraño Paso. Y por supuesto también del Consejo Municipal. Que tengan muy buena tarde. Adiós, chau, chau.

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1: Es la hora 12:59.
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5: Mismo todos los días. El autocuidado implica tres cosas claves. Ya en mi área, bueno, conocer su cuerpo, saber cómo funciona, reconocer cambios, saber qué es normal y qué no. Ya cuando te conoces, todo es más fácil para detectar cualquier a tiempo cualquier alerta. Lo segundo es tomar decisiones informadas, ya decidir sobre cuándo iniciar vida sexual, con quién y cómo cuidarte. Eso incluye usar métodos anticonceptivos, usar preservativo, que puede ser masculino o femenino, ya prevenir ITS y VIH también. informarse también para romper mitos y verdades, ya miedos también. Y por lo último, pedir ayuda a tiempo, ya. Es atreverse a preguntar. Bueno, en el espacio amigable puedes venir a buscar un método anticonceptivo. Nosotros entregamos preservativos masculinos, se pueden realizar test de VIH, ya podemos conversar si es que tienen dudas o consultas. Y en realidad recalcar que no necesitan estar mal para consultar, ya, sino que con nosotros pueden venir para acompañar. Nosotros estamos en realidad para acompañar y no para juzgar.
6: Súper, muchas gracias. 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
1: Es la hora 13:08.

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1: Es la hora 13:09.
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estamos acompañándoles, por supuesto, en vivo, en directo, a través de la frecuencia 93.9 y 91.1. Claro. Sí, pues estamos con Cholchol y estamos con nuestros aquí, con ustedes, pues Galvarino también presente. 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Acompañándoles en este día, saludos para todas las Natalia que están en sintonía. Hola chiquillas, están de nomástico hoy día. A los amigos Pantaleón también. Sí, ¿hay algún Pantaleón por ahí o no? ¿Conocen alguno? Bueno, si lo conocen, salúdenlo de nuestra parte, bueno. Ustedes, como siempre, van a tener un lugar especial en nuestro programa. Y aprovechen de mandarnos sus peticiones, saluditos también ahí a través del WhatsApp. Está disponible el 452-513128. Estoy saliendo para Cholchol, me dice una persona así. Claro que sí, pues. Bueno, nuestra amiga Dani está ahí con alguna complicación, ¿cierto? Con licencia médica, así que vamos a estar aquí compartiendo con ustedes durante todos estos días. Claro, mañana sí tenemos consejo municipal, así que vamos a conectar con Chayén durante la jornada. Pero ahí vamos a estar siempre con ustedes, chiquillos. No se olviden. Oye, le vamos a invitar entonces a seguir con nosotros. Nos vamos a ir con los Tigres de Parral y su pololita. Mire que.

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1: Es la hora 13:35 minutos.
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1: Es la hora 13:59 minutos.
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seguimos en vivo y en directo acompañándoles, por supuesto, con esta gran programación. Hoy es 2 de la tarde con 17 minutos ya. En un ratito más nos conectamos con Traigen, porque ahí vamos a estar entregando la plataforma en esta semana. Y les invitamos a que ustedes sigan junto a nosotros, claro, como siempre. Pronóstico del tiempo, chiquillos, para lo que va a ser estas jornadas en Cholchol. Vamos a ver de inmediato lo que pasa en Cholchol, chiquillos, hoy en esta semana 27 de julio, solamente 0,1 milímetros de agua. Para mañana se esperan 4,8 milímetros, ¿ah? Temperaturas, hoy la máxima 14 grados, ya tenemos 13 por allá, ¿ah? Y el día de mañana mínima 4, máxima 12. Para la comuna de Galvarino, el escenario, completamente diferente. Hoy día tenemos lluvia acá en la comuna de Galvarino, más de 17 milímetros de agua. Y el día de mañana, y máximo.

14 grados y tenemos 13 también. Mañana 8,5 milímetros de agua. 6,5, perdón. Mínima 4 y máxima 13 grados. Así que están invitados, chiquillos, en esta jornada. Muy bien, nos vamos a ir con más música.

Sí, nomás, compita. Oye, sí, tremendo, como siempre. Oye, le queremos enviar un saludo muy grande a toda la gente que se acompaña, así con nosotros a esta hora. Ya, estamos listos ya para iniciar la retirada, ¿cierto? Con el tema navegar, navegar, navegar. Aquí están los tremendos de la cumbia.

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0: 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En Plataforma Informativa conocemos los titulares de la presente edición.
1: Los puertos de la Araucanía están cerrados por aviso de temporal y mal tiempo. Afectan al puerto de Carahue, al puerto de Queule y al puerto de Villarrica. Después de 15 años, el gobierno regional aportará millonaria inversión para concretar el proyecto de agua potable rural Mariañir, de Padre Las Casas. El Cuerpo de Bomberos de Temuco cuadruplica sus compañías especializadas en incendios forestales.

0: esta plataforma informativa señalando que Temuco, capital de la Araucanía, a esta hora registra 14 grados de temperatura ambiente y con una tenue lluvia que acompaña a los transeúntes que por aquí transitan. Asimismo, la Dirección del Territorio Marítimo en la Araucanía señaló que los puertos de Carahue, Queule y Villarrica están cerrados al zarpe de naves debido a un aviso de temporal y mal tiempo. Asimismo, desde la SENAPRED, su titular, Ian Gorayev, señaló que al momento se siguen monitoreando las crecidas de ríos, pero estas se mantienen estables. Trancura, tal como lo dijo su alcalde, Daniel Parra, sigue estable dentro del nivel amarillo. Hay casos aislados de afectación, dijo Gorayev, que han sido atendidos por los municipios, pero advirtió que se está monitoreando un evento importante para el próximo día jueves. Así las cosas, es importante conocer también lo que está ocurriendo con el restablecimiento de la energía eléctrica en distintos sectores de nuestra Araucanía, en Cautín y principalmente en Malleco. Al respecto, Gloria Navellán, parlamentaria de la zona, diputada, señaló que si Frontel ha sido lento, Codiner ya batió todos los récords. Navellán dijo, nuestra gente no puede seguir esperando días para recuperar un servicio tan básico como la electricidad. Ella advirtió que habló con el subgerente de distribución de Codiner y le informó que ofició a la Superintendencia de Electricidad y Combustible para solicitar la revisión de los contratos y concesiones de la empresa.
1: Desde hace ya mucho tiempo hay empresas eléctricas que no dan el ancho. Una de ellas es Codiner, porque no tienen la capacidad de prevenir las situaciones de riesgo, ni tampoco de solucionar los problemas que se producen cuando hay temporales, cuando se corta la luz. No es solamente para esas ocasiones. Estamos hablando de que acá, en las zonas rurales de Malleco por lo menos, permanentemente hay cortes de luz. Yo creo que acá hay que volver a estudiar todo lo que se refiere a la licitación de los servicios de luz, porque estamos hablando de un servicio básico. Entonces estas licitaciones eléctricas, que son como una especie de nebulosa, no pueden seguir de esa manera. Yo hablé con la ministra Rincón, estamos conversando el tema porque a mí me interesa con ella y con la SEC poder revisar de qué manera se establecieron estos contratos, si que efectivamente hay alguna posibilidad de mejorarlos y de abrirlos, porque la competencia es lo que mejora los servicios. Y esto de tener servicios que tienen garantizado permanentemente de por vida un sector geográfico den un buen o mal servicio, eso no puede permitirse.
0: La diputada Gloria Navellán lo señaló al micrófono de Plataforma Informativa, cerrando la conversación, señalando, mi deber es fiscalizar y defender a los vecinos que llevan días y semanas esperando una solución. En esta misma materia, y con el objetivo de evaluar en terreno los daños ocasionados por el reciente sistema frontal que produjo ráfagas que superaron los 100 kilómetros por hora y que afectó a la región de la Araucanía, el Seremi de Gobierno, Felipe Montero, junto al jefe regional de la Subdere, Raúl Jara, y el alcalde de Lautaro, Ricardo Jaramillo, recorrieron esta mañana el Parque Isabel Riquelme, uno de los principales espacios públicos de la comuna que fue gravemente afectado. Durante la visita, las autoridades constataron los importantes daños que sufrió el recinto producto de las intensas lluvias y fuertes vientos, los que provocaron la caída de numerosos árboles y afectaciones a la infraestructura del parque, impactando un espacio de encuentro y recreación para las familias lautarinas. En la instancia, el Seremi de Gobierno Felipe Montero conversó con Plataforma Informativa y destacó el compromiso del gobierno de trabajar de manera coordinada con el municipio para avanzar en la recuperación del lugar.
2: Bueno, hemos estado recorriendo el Parque Isabel Riquelme junto al alcalde, con quien hemos podido evidenciar el tremendo daño que han producido la caída de estos árboles tan añosos sobre la infraestructura del parque, baños públicos, conexiones de agua potable, conexiones eléctricas, kioscos, la piscina, diferentes diferentes espacios, la piscicultura han tenido cierto grado de daño, y la idea es que poder ir abordando esto, las necesidades de recuperar este pulmón verde de la comuna, que hay que decirlo, no solamente el principal pulmón verde de la comuna de Lautaro, sino también uno de los principales pulmones verdes de la región de la Araucanía. Así que nuestro interés es poder avanzar en la recuperación de este espacio junto a la Subdere y el municipio, con proyectos que tiendan a la limpieza, pero también a la recuperación de toda la infraestructura verde.
0: Por su parte, el jefe regional de Subdere, Raúl Jara, explicó que una de las alternativas para apoyar la recuperación del parque será impulsar iniciativas financiadas a través de los fondos de emergencia de la Subsecretaría de Desarrollo Regional.
3: Hemos hecho un recorrido junto con la SECPLAN y algunas autoridades de la Municipalidad de Lautaro, y nos hemos encontrado con que han sido los daños severos, muy importantes, y por lo tanto, ahora, después de esta visita al parque específicamente, vamos a reunirnos en el municipio para poder iniciar la formulación de algunos proyectos que van a ser financiados con fondos de emergencia de la Subdere.
0: Por su parte, el alcalde de Lautaro, Ricardo Jaramillo, agradeció la visita de las autoridades y valoró el compromiso del gobierno para gestionar soluciones que permitan recuperar el Parque Isabel Riquelme, uno de los principales pulmones verdes de la comuna.
4: Bueno, estamos muy contentos porque el gobierno se ha apersonado acá en el Parque Isabel Riquelme, don Felipe Montero como seremi de gobierno, y también don Raúl Jara como jefe regional de la Subdere, donde ya se está trabajando en proyectos para poder mejorar lo que se rompió, lo que se dañó, y como alcalde me siento tranquilo con que el gobierno está haciendo todo lo posible por tratar de recuperar lo perdido, y que esto se complementa con un proyecto mayor que también se está realizando por parte del gobierno regional, y tener a los lautarinos tranquilos de que necesitamos nuestro parque, necesitamos que se pueda recuperar de la mejor forma posible, y que tenemos a nuestras autoridades regionales preocupadas y ocupadas en una solución lo más pronto posible para poder entregar a todos los lautarinos de corazón nuestro parque San Riquelme, que es de todos.
0: Las autoridades coincidieron en que el trabajo colaborativo entre gobierno y municipio será clave para agilizar la búsqueda de financiamiento y ejecutar las obras necesarias que permitan devolver este espacio a la comunidad en las mejores condiciones posibles.
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0: laboral, una cifra inquietante. Solo 38 de cada 100 jóvenes encuentra empleo. Diputados de la Comisión del Trabajo solicitaron al gobierno antecedentes urgentes sobre la efectividad de los programas de capacitación laboral implementados durante el gobierno de Gabriel Boric, atribuyendo a esa gestión la actual crisis que mantiene una desocupación juvenil del 24,6% en el segmento de 15 a 24 años. La iniciativa busca reestructurar las políticas públicas de empleabilidad y modernizar con urgencia los sistemas de validación tecnológica ante el uso de inteligencia artificial en el mercado laboral. De acuerdo a los datos citados del estudio realizado por IASEC, el escenario actual evidencia un deterioro sostenido en la inserción laboral, donde apenas 38 de cada 100 jóvenes que buscan activamente un puesto de trabajo logran incorporarse al mercado. Ante esta realidad, los parlamentarios oficiaron para indagar el destino y la efectividad de los millonarios recursos fiscales invertidos en programas destinados a la empleabilidad durante los años 2025 y 2026. Al respecto, el diputado Stefan Schubert, en conversación con Plataforma Informativa, apuntó directamente a la herencia de la administración anterior. Esto señaló:
1: estamos ante una crisis laboral y los que más sufren son los jóvenes. Uno de cada cuatro jóvenes no encuentra trabajo. Esto demuestra que las políticas del gobierno anterior fracasaron. Y lo que tenemos que hacer es impulsar nuevas políticas totalmente distintas a lo que venía haciendo el gobierno anterior. Aquí estamos ante una crisis y tenemos que actuar y rápido.
0: Desde la visión experta, Isaías Charón, director de Relaciones Institucionales de IASEC y doctor en Educación y Nuevas Tecnologías, conversó con Plataforma Informativa. Esto precisó:
2: estamos viendo que casi un cuarto de nuestros jóvenes está de brazos cruzados. Hemos oficiado al Ministerio del Trabajo y al FENSE para que transparenten de inmediato cuántos recursos han gastado entre 2025 y 2026 y cuáles son las evaluaciones de efectividad de esos subsidios. Si las metas no se cumplieron, el gobierno debe aplicar medidas correctivas urgentes en lugar de seguir repitiendo fórmulas fracasadas que nos sacan a los jóvenes de la desocupación.
0: Solo 38 de cada 100 jóvenes encuentran empleo. Diputados de la Comisión de Trabajo culpan a la gestión laboral de Boric y piden modernizar capacitaciones.
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0: ahora Villarrica controla 11 grados de temperatura ambiente, con lluvia persistente durante todo el día. Se espera para Villarrica ráfagas de viento de hasta 42 kilómetros a la hora. En materia de inversión, es muy importante conocer que después de 15 años, el gobierno regional aportará millonaria inversión para concretar proyectos de agua potable rural Mariañir de Padre Las Casas. El Consejo Regional de la Araucanía, el CORE, aprobó el financiamiento para la ejecución del proyecto Sistema de Agua Potable Rural Mariañir, iniciativa que representa una inversión total de 2.761 millones de pesos y que busca terminar con la precariedad hídrica de cientos de familias de la comuna de Padre Las Casas. El proyecto será financiado con cargo al Programa de Inversión Regional 2026, destinando más de 2.300 millones de pesos a obras civiles y 384 millones de pesos a consultorías técnicas. Esta aprobación administrativa constituye un paso decisivo para concretar una obra largamente esperada por las comunidades del sector. Plataforma Informativa conversó con el gobernador regional René Zafirio, quien destacó que la iniciativa refleja el compromiso del gobierno regional para acelerar soluciones para las familias cuando los proyectos cumplen con todas las condiciones técnicas.
1: Sin agua potable no hay vida. Aprobamos después de 15 años de espera el proyecto de agua potable rural de las comunidades Mariañir de Padre Las Casas y que comienza a ser realidad gracias a la rapidez con que actuamos. En menos de un mes, de conocidos los antecedentes del proyecto, presenté al Consejo Regional esta iniciativa para su aprobación y hoy ya cuenta con 2.761 millones de pesos para su financiamiento. De esta forma garantizamos agua potable segura y continua a más de 618 personas de las comunidades Maripán Montero, Juan Tranama y Juan Huehuentro. Esa es la forma en que en definitiva queremos gobernar, reduciendo los tiempos de espera, acelerando las soluciones cuando los proyectos cumplen con todas las condiciones técnicas para ejecutarse y llevar mejor calidad de vida a cada uno de los sectores de la región.
0: Actualmente los vecinos dependen de norias y pozos que no cuentan con tratamiento previo y que durante el verano suelen secarse, obligando a las comunidades a abastecerse mediante camiones aljibe. La presidenta de la comunidad, Juan Trecamán, y dirigente del APR Mariañir, Jimena Sandoval, valoró la aprobación como el cumplimiento de un anhelo histórico para las familias.
2: Soy presidenta de la comunidad Juan Trecamán, una de las que está en nuestro APR Mariañín, y aparte soy también parte de la directiva de la APR. Bueno, la importancia es tremenda. Esto es, llevamos más de 15 años esperando que nuestro APR por fin sea financiado. Hemos pasado mucho problema en el camino, pero hemos estado aquí y gracias a Dios hoy ya se confirmó, está el presupuesto para la ejecución de nuestro proyecto. Muy felices, yo como presidenta de la comunidad, nuestros vecinos y socios, ayer los consejeros fueron a sesionar allá, parte de ellos, y hoy ya con los demás que no fueron, y el gobernador ya se dio por fin este sueño de tantos años, como le decía. Así que estamos muy felices, esto es un gran avance para nuestras comunidades, porque agua ya no tenemos, ya no hay pozos en el verano. En este tiempo quizás no hay mucho, porque la gente recoge agüita de los techos para sus animalitos, pero en el verano no. En el verano nos abastecemos con camiones de aljibe, nos entregan 350 litros por persona cada 7 días. ¿Qué hace uno con esa cantidad de agua? Entonces esto va a ser un avance muy grande para nuestras comunidades, para nuestras familias. Eso, ¿qué más contarle? Muy contento, muy feliz, y agradecer al gobernador y a sus consejeros por habernos recibido y haber votado, como se dice, que esto funcione. Así que estamos muy contentos.
0: Hasta la guagua apoyó esta gestión. Sobre la materia, el alcalde de Padre Las Casas, Mario González, conversó con Plataforma Informativa y destacó el impacto que tendrá esta inversión para las comunidades rurales de la comuna.
3: Quiero agradecer a los consejeros regionales de la Araucanía y especialmente al señor gobernador, don René Zaffini, por este importante proyecto que nos va a permitir financiar el APR de Mariañín. Este proyecto que involucra una cifra superior a los 2.700 millones de pesos va a permitir que tres comunidades de nuestro Valle de las Casas tengan agua. Estas son la Maripán Montero, la Juan Huaguentro y la Juan Trecamán. Hay una cantidad importante de vecinos que a partir de este proyecto, ¿cierto?, en que se empieza ya a construir el proyecto de Mariañín, un proyecto esperado por casi 15 años, van a tener la posibilidad de contar con este vital elemento de agua de buena calidad, ¿cierto?, en sus casas, que es una necesidad imperiosa para el ser humano. Así que muchas gracias al Consejo Regional y muchas gracias al señor gobernador de Araucanía.
0: Después de 15 años, el gobierno regional aportará millonaria inversión para concretar el proyecto de agua potable rural Mariañín de Padre Las Casas. En otra materia, es muy importante consignar lo que está ocurriendo en materia política. ¿Quién señaló esta mañana, en conversación con Plataforma Informativa, el diputado Tomás Katz, en conversación con nuestros medios de comunicación, acusó al Partido Comunista de intentar debilitar a carabineros y favorecer a quienes amenazan la seguridad? El parlamentario cuestionó que la colectividad mantenga el proyecto para eliminar la legítima defensa privilegiada de la ley Naín Retamal, pese al reciente fallecimiento de un funcionario policial en servicio.
4: El Partido Comunista es anticarabineros, antifuerzas armadas y antiseguridad. Su intento por eliminar la legítima defensa privilegiada en la ley Naín Retamal confirma que para ellos la prioridad no es proteger a las víctimas, sino debilitar a quienes arriesgan su vida para proteger a todos los chilenos. Lamentablemente, la decisión de no retirar el proyecto, a pesar del reciente fallecimiento de un carabinero mientras cumplía su deber, no nos sorprende. El Partido Comunista nunca ha renunciado a su ideología. En su propia declaración de principios se define como un partido marxista-leninista. La historia demuestra que esa doctrina no tiene un compromiso genuino con la democracia, sino que la concibe como un instrumento para alcanzar el poder. Allí donde ha gobernado, el resultado ha sido la concentración del poder, la persecución de la oposición y la supresión de las libertades fundamentales. Recordemos además que el Partido Comunista ha sido fiel a dictaduras como la de Nicolás Maduro en Venezuela, Daniel Ortega en Nicaragua, los hermanos Castro y Miguel Díaz-Canel en Cuba y la de Corea del Norte, entre otras que a lo largo de la historia acumulan más de 150 millones de muertos y que han repartido miseria por el mundo bajo una ideología de odio. Por eso, que hoy pretendan eliminar una herramienta esencial para que Carabineros actúe con decisión frente a la delincuencia, no es ninguna sorpresa. Es la consecuencia lógica de una visión política que desconfía de las policías, relativiza la acción del Estado contra el crimen y termina, una vez más, favoreciendo a quienes amenazan la seguridad de todos los chilenos.
0: El diputado Tomás Katz acusa al Partido Comunista de intentar debilitar a carabineros y favorecer a quienes amenazan la seguridad. 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

Bueno, 3 de la tarde ya con 5 minutos. ¿Qué tal? ¿Cómo están? Muy, pero muy buenas tardes. Ya un placer saludarle a nuestros fieles y queridos auditores quienes se van integrando en la comuna de Galvarino. 93.9. A quienes se van integrando en la comuna de Cholchol. 91.1. Y acá en Traiguén, a quienes están ahí a través de la 101.3 Radio Magistral FM. Te acompañamos en vivo desde la linda comuna de Traiguén. Nos puedes llamar, programar acá en Traiguén. Siempre tenemos, ¿no es cierto?, una linda programación para compartir con ustedes. 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Vulcabal, el aliado de tu vehículo, visítanos hoy. 3 de la tarde ya con 7 minutos, dando ya la bienvenida a este lindo bloque de la tarde acá en la ciudad de Traiguén y para gran parte de la novena región.

3 de la tarde, ya con 20 minutos. Oye, hay un viento, bueno, estuvo con bastante lluvia hace un rato acá en la ciudad de Traiguén y mucho viento. Bueno, ya comenzamos con el viento, de 30 a 60 kilómetros por hora vamos a tener viento para gran parte de la novena. De hecho, hoy día en la tarde va a ser, hay un 90% de probabilidad de que siga con la lluvia y el resto de los días también. Hasta el día sábado y domingo aparece ahí en Meteorred, aparece el Meteorred y 90% de probabilidad. Así que para que se prepare, y el viento aquí en Traiguén está superando los 50 kilómetros por hora, chiquillos. Hay unos árboles acá cerca de donde... de pino, parece que son, parece que se van a caer ya. Realmente fuertísimo el viento acá en la ciudad de Chile. Se puede andar con paraguas, está como hay una llovizna, pero la verdad que no se puede andar con paraguas. Bueno, si va a salir, ponga cuidado ahí con no es cierto, con este viento, chiquillo. De repente se desprenden ramas de los árboles. Acá en Traiguén hay muchos árboles, de hecho estuvieron haciendo la poda, pero igual quedan ramitas que con la velocidad del viento también pueden caer sobre usted y puede ocurrir algún accidente, ¿ya? 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

3 de la tarde, ya con 38 minutos. Bueno, ahí estábamos escuchando a Thalía, gente de zona también, el tema lento. Bueno, si quieres programar, lo puedes hacer acá en los estudios de la radio en la ciudad de Traiguén. Le mando saludos a todos nuestros fieles auditores que nos sintonizan todas las tardecitas, locales comerciales. Nuestros amigos que están acá en el centro, ahí le mando muchos cariños de parte de su amigo Patito Micho. Los amigos de la locomoción colectiva también ahí, chiquillo, le mando bechón. Esperando que tengan una linda tarde también ahí a nuestros amigos de la locomoción colectiva. Ya, por acá me pidieron un temita de Marisela. Sola con mi soledad, dice por acá. Muchas gracias, dice. Sola con mi soledad. Y me pidieron un tema de Marisela. Perdón, Isabel Pantoja, marinero del liceo. Ya, y si quieres programar, 45-242-5753, chiquillo. Hoy en el más 569-5951-0592. Ahí, anótelo, agréguelo ahí a su WhatsApp, ¿no es cierto? Ahí te puedes poner en contacto con nosotros acá en los estudios de la radio en la ciudad de Traiguén. Las 3 de la tarde, ya con 39 minutos, siempre estamos en vivo.

3 de la tarde, ya con 45 minutos. Hoy estábamos escuchando ese tema de Isabel Pantoja, Marinero de Luces. Bueno, seguimos acompañándole como siempre en esta jornada. Le mando muchos saludos para Chulchón. 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Su lunch que está en sintonía de la radio, le mando mucho cariño para ella. Me pidió un temita de Carlos Baute. Vamos a buscar un temita de Carlos Baute por acá. No, de Chayam. El tema Me enamoré de ti, de Chayam. Bueno, llámenos, escríbanos, pónganse en contacto con la radio. Siempre estamos en vivo hasta las 6 de la tarde.

3 de la tarde ya con 55 minutos y seguimos acompañándole. Ahí estamos escuchando a Daddy Yankee, un clásico, El Limbo. Bueno, recuerda que estamos a través de las diferentes señales de Radio Magistral FM. Estamos en Cholchol 91.1, estamos en la comuna de Galvarino 93.9 y acá en Traillén a través de la 101.3. 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Ya, hoy nos vamos con un temita este de Pablo Alborán, luego ya nos vamos a la pausa. Y por acá me habían pedido algo de Romeo Santos, dice por acá también, ¿eh? Ya, saludo para quienes se van integrando a la sintonía. No, lo alcanzamos, lo alcanzamos, dice. A la pausa, los pilló el tiempo. Ya nos vamos a la pausa, volvemos de inmediato.

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ahí está ese temita de Chayanne, Me enamoré de ti. Tema solicitado por acá nuestro WhatsApp, chiquillos. Bueno, como siempre, acompañándole en vivo, ahí puedes programar, puedes ponerte en contacto con nosotros acá en los estudios de la radio en la ciudad de Traiguén. Hay una noticia farandulera. Fíjate que, bueno, ahí la Botota Fox, ¿se acuerdan de la Botota Fox? Hoy rompió el silencio tras polémico show que realizó en estado de ebriedad. ¡Ándate, cabrón! Arriba la pelota, oye, pero qué manera de andar curada esa mujer. Ese hombre, digo. Bueno, después de su última presentación en el Casino Dream de Punta Arenas, la comediante Botota Fox quedó en el centro de la polémica luego de que parte del público la acusara de que habría subido al escenario en estado de ebriedad. La transformista se presentó el pasado 24 de julio en el Resto Bar Lucky con un espectáculo ni santa ni señora, show que marcó el inicio de su gira del segundo semestre y combina, ¿no es cierto?, con una improvisación hacia el público. Bueno, ¿y qué pasó? Bueno, tras la función en redes sociales comenzaron a circular diversos registros que dieron cuenta del descontento de los asistentes, sobre todo mujeres, y es que en los videos varios usuarios cuestionaron el desempeño del artista, asegurando que habría tenido dificultades para desarrollar con normalidad la rutina por su presunto estado de ebriedad. Oye, literal, curada como trapo. Bueno, tras los registros se grabaron ahí actuando ahí la Botota Fox en el show. Bueno, las imágenes rápidamente se viralizaron, generaron una ola de reacciones entre los cibernautas, donde mientras algunos espectadores criticaron lo ocurrido y afirmaron que el espectáculo no cumplió con su expectativa, otros incluso solicitaron la devolución del dinero de la entrada. Deberían devolver la plata, dice, fue uno de los comentarios que más se repitió en redes sociales, donde varios asistentes manifestaron su molestia, descontento por el desarrollo de la presentación. Yo estaba revisándolo por acá también. Y bueno, ahí los medios de comunicación se pusieron en contacto con la comediante para conocer la versión y opinión respecto a las críticas surgidas en este show, pero hasta el cierre, ¿no es cierto?, de la programación no había respuesta. Bueno, la respuesta de Botota Fox en el estado de ebriedad, eso sí, a las horas de ponernos en contacto, dice el medio de prensa, se pronunció en sus redes sociales sobre el hecho, donde reconoció que había tomado alcohol y se embriagó, ¿no es cierto?, ahí, más de la cuenta, digo. Se mandó su bueno traguito, ¿no es cierto?, ahí. Y se le pasó la mano, Lo que han visto ahí, un video que se viralizó, pido mil disculpas. No cometí ningún error en sentido de haber dicho algo a alguien. Si me tomo unos tragos, no suele sucederme, ya que siempre me controlo con eso, señaló a través de la cuenta de Instagram. Bueno, de verdad pido mil disculpas, dijo, a toda la gente de Punta Arena. Me pasé, dijo, yo creo que no dos pueblos, me pasé como 7000 pueblos, dijo. Así que bueno, la verdad es que pido disculpas, pero la excusa, como dice el dicho, agrava la falta. ¿Cierto que sí? Y además que sí. La excusa graba la falta. Si te va a presentar, oye, tú pagas la entrada de un espectáculo, un show, y vaya a ver una persona curada, que no se le entiende nada lo que dice, y al final, entonces, la verdad que la comediante ahí, para cerrar, pidió disculpas nuevamente y al personal del hotel donde se hospedó, y juro que nunca más pasará algo parecido. De verdad que, bueno, ahí lo siento mucho. Comunicó ahí a través de su Instagram, comunicado largo y extenso, hice otras cosas también, pero la verdad que lo importante es que pido disculpas, que no va a volver a suceder nunca más en ningún espectáculo, lo prometo, dice, ¿no es cierto?, ahí, porque obviamente siempre tiene que pasarle a muchos artistas. ¿Se acuerdan el tema de Américo la otra vez, no? ¿Se acuerdan ustedes? Cuando subió el escenario en estado de debilidad también no se le entendía nada lo que cantaba. Bueno, y le pasaba a muchos artistas también, no solamente Américo.
pasó a varios, incluso hasta Luis Miguel le pasó una mortillada, salió al escenario en estado de ebriedad y no se le entendía absolutamente nada tampoco a Luis Miguel. Bueno, y así como él, muchos más. Pero yo creo que la gente... Marisela, oye, a propósito de Marisela, fíjate, a Marisela le pasó acá en Temuco. También le pasó, la gente la misma dijo, no se le entendía nada. Además andaba con la copa en la mano Marisela y no se le entendía nada lo que cantaba, más lo que cantaba la gente que ella. Entonces, al final, la gente también pidió la devolución de la entrada, porque tú vas a ver un artista, las canciones, pero no es que está bien, vaya a ver a tu artista favorito, sea que sea, en realidad, pero así como andaba Marisela, en realidad nada que ver. O sea, yo pido de inmediato que me devuelva la plata de la entrada. ¿Sí? Al final, la que cantaba las canciones era el público, porque ella no podía cantar tan ebria que estaba. Bueno, la gente, los fanáticos la defendieron. Obviamente van a salir

compromiso público. Y con mayor razón, ¿eh? Con mayor razón, porque si te obligaran a actuar en un público que no es tu público, ya sería, ni siquiera con eso en realidad. Pero el respeto siempre tiene que estar ahí al público, ¿no es cierto? Ahí, así que qué bien, ahí quienes pidieron devolución de entradas y mil cosas más. Y es bueno que se viralice todo esto a través de las redes sociales. Antes no salía. Ahora todo el mundo tiene un teléfono y graba, ¿no es cierto? Y aparece en redes y si es bueno el video se viraliza rápidamente y la noticia está ahí. Entonces eso es lo que le pasa a los artistas. Bueno, que no le pase a él, que no le pase a ningún artista en realidad, pero a veces uno puede decir que no le pase, pero los artistas a veces, chicos, se dejan guiar, ¿no es cierto?, ahí por el lado oscuro de la fuerza, ¿sí? 4 de la tarde con 14 minutos, llámenos, escríbanos

4 de la tarde ya con 25 minutos y seguimos acompañándole como siempre en esta jornada día lunes. Bueno, hoy día lunes, Parral, Carabineros realizó rescate de persona aislada por la crecida del río Perquilauquén. Oye, fíjate que esta noticia se dio hace unos minutos atrás nada más, debido al sistema frontal activo en la región, bueno, ahí en el sector San Eugenio, ¿no? Precisamente en la ribera del río Perquilauquén, ¿no es cierto? Ahí jurisdicción de retén de Gatillo, ¿ah? Depende de la tercera comisaría de Carabinero Parral, debido al aumento del caudal del río ya mencionado, producto del sistema frontal que afecta la zona. Bueno, en este contexto, la sección, ¿no es cierto?, de aéreo policial de Carabineros de la región del Maule, ¿no es cierto?, en un helicóptero de la institución policial realizaron rescate. También hay a dos personas que se mantenían aisladas en el sector en San Eugenio, basado en una labor coordinada entre Carabineros y el organismo de emergencia y el resguardo del sector. Se concretó esta accionar de manera positiva y exitosa hace unos 10 minutos atrás. Y Carabineros de Chile reitera el llamado a la población a mantenerse en resguardo y seguir los canales oficiales de información. Por 4 de la tarde ya con 26 minutos. Recuerda que nos puede llamar, programar acá los estudios de la radio en la ciudad de Trayena y manda saludos para nuestros amigos de Cholchón 91.1. Para quienes están en la comuna de Galvarino 93.9, bueno, y a quienes están acá en la ciudad de Traiguén también, a través de la 101.3, llámenos, escríbanos, siempre estamos junto a Supermercados Villemol, todo lo que necesitas en un solo lugar, aquí en Supermercados Villemol, ubicado en Balmaceda, esquina O'Higgins. 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

4 de la tarde ya con 36 minutitos. Ahí estamos escuchando un clásico de clásico de Bonnie Tyler, Hit Hard Day. Este es Dolor de Corazón, un temita de los años 70, chiquillos. Mira qué buen tema. Llámenos, escríbanos al 45242-5753 o bien ahí al más 569-5951-0592. Ahí te puedes poner en contacto con nosotros acá, en los estudios de la radio en la ciudad de Trelle. 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

1 de la tarde, ya con 46 minutos. Bueno, y estábamos escuchando a Los Miserables. Crack. Hasta las 6 de la tarde estamos en vivo. Ahí, si quieres programar, 45-242-5753. O al más 569-5951-0592. Ahí estamos siempre en vivo y puedes programar acá a los estudios de la radio en la ciudad de Trevilla. Bueno, llámenos, escríbanos, póngase en contacto con su radio Magistral FM. Voy a recordarle que estamos las 24 horas del día junto a usted. Una linda programación desde las 7 de la mañana hasta las 12 de la noche, programación en vivo. Hasta Río Roma.

seguimos acompañándole como siempre. Estaba Julio Iglesias, un buen tema de Julio Iglesias, clásico en realidad de Julio Iglesias, El Quijote. 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Ya nos vamos a ir con un temita por acá de DJ Mendel, luego nos vamos a la pausa.

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Oye, saludos para la locomoción colectiva, línea 1 de 2 acá en la ciudad de Traiguén. Siempre les saludamos a los chiquillos ahí en sintonía de la radio a través de la 101.3. Saludos, chiquillos, esperando que tengan un buen resto de tarde. Ahí estábamos escuchando Pet Shop Boys, Domino Dancing. O el baile del dominó. Oye, qué buen clásico ese, ¿ah? Buenísimo año 80, por ahí más o menos, ¿no? 85, 88, por ahí. Trae muchos recuerdos este temita, ¿eh? Oh, es decir, cualquier recuerdo, ¿eh? Ya, oye, me pidieron por acá el tema de los prisioneros, amiga mía. Oye, qué buen tema ese también ahí. Para quienes se van integrando a la sintonía, mis buenos auditores, a quienes están en sintonía en casita, a quienes están en los sectores rurales, comunidades, producciones también, ahí les mando mucho cariño. Y para quienes se van integrando ahí a la señal online, ahí en www.magistralfm.cl, recuerde que estamos hasta las 6 de la tarde, le acompañamos siempre con una programación privilegiada para usted.

Son las 5 de la tarde ya con 21 minutos. Oye, me pidieron un temita por acá de una chica de la ciudad de Traiguiena. Kit Kata se llama. Ya, lo que somos se llama este tema solicitado por acá a nuestro WhatsApp. Más 569-5951-0592. Le mandamos mucho cariño a nuestra querida Terránea por acá por la ciudad de Traiguiena y solicitado nuestro WhatsApp Kit Kata y saludo para ella.

complaciendo a nuestros queridos auditores acá en la ciudad de Reguén. Ahí, saludos chiquillos, a quienes se van integrando a la sintonía en esta jornada. Jornada día lunes, comenzamos la semanita. Oye, nos queda solamente esta semana. Recuerde que terminamos el mes el viernes. Y el viernes terminamos el mes ya, muchachos. Oye, un datito, un datito importante, fíjate. Este sábado, ¿vamos a hacer fiesta o no vamos a hacer fiesta si esta secretaria, eh? Secretaria me dice por acá que si vamos a hacer fiesta, ¿no? ¿Vamos a hacer fiesta o no? No sé. ¿Qué dice usted? ¿Hacemos algo, no? ¿Sí? Bueno, ya. Ah, tenemos que celebrarlo, sí. Ya. Mi secretaria me dice que hay que celebrarlo con tutti, con todo, que sea. Ya. Oye, 10 años está cumpliendo Radio Magistral acá en la ciudad de Traiguén, ¿ah? Sí, 10 años. Primero de agosto, el sábado cumplimos 10 años acá en la ciudad de Traiguén. Bueno, yo también, ¿ah? Yo también cumplo 10 años. ¡Es increíble! Oye, yo llegué juntito con la radio. ¡Es increíble! Bueno, la verdad que venía con el era un pack. Ah, sí, sí, verdad. Venía un pack, venía en la radio, pero venía incluido con un locutor de radio. Así que la radio cumple este sábado, cumple 10 años acá en la ciudad de Traiguén. Así que le damos las gracias a todos nuestros auditores por sintonizarnos, por preferirnos. Todos los días estamos a las 24 horas del día. Así que no sé qué vamos a hacer, pues vamos a hacer algo, ¿no? Yo creo que vamos a celebrar acá los 10 añitos, ¿no? Sí, pues yo igual cumplo 10, bueno, 10 años cumplo en la radio, 10 años, sí, 10 años ininterrumpidos trabajando acá en Radio Magistral. ¿Qué le parece? Ah, y es verdad, a quienes no conocen ahí la historia, la radio venía con pack, era un pack. ¿Ha comprado un pack? 2x1 era, 2x1. Era el 2x1, ¿eh? La verdad que yo era el que venía gratis. Ya. Sí, lo vamos a celebrar, señorita secretaria. Y ahí vamos a ver qué es lo que hacemos. Vamos a pensar, todavía tenemos varios días, ¿sí? Quedan varios días todavía para pensar qué podemos hacer. Ya. Ya nos vamos a ir a una pequeña pausa comercial cortita y a la vuelta estamos con un temita de Jorge González, ¿ya? Nos vamos a la pausa, regresamos de inmediato, quédense con nosotros.

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0: 5 de la tarde ya con 39 minutos. Esta va a ser hermoso tema, un clásico inmortal, chiquillo. Forever Jam de Alpha Bill. Oye, Forever Jam, por siempre joven. ¿A quién no le gustaría ser por siempre joven? Un tema ochentero, rico tema de los 80. Ay, ¿quién no bailó ese apretadito, ah? Los lentos. Llamaban ahí los lentos, chiquillos. Que vuelvan los lentos, que vuelvan los lentos. Oye, que eran fantásticos los lentos, ¿sí o no, chiquillos? Joda, nunca más volvieron los lentos. Eran lo mejor, ¿eh? Lo mejor de la fiesta cuando llegaban. ¿A qué hora más o menos llegaban? ¿Más o menos usted se acuerda? No, por la secretaria no había ni nacido siquiera en los años 80. No había ni nacido usted, señorita secretaria. 84, me dice. Mira, esa es de historia usted, señorita. Y dice que el año 84 se lanzó ese tema. Jefe, me dice por acá. 84. Ah, usted nació en el 85, dice ella. Mira ella, ¿eh? Voy a decir la edad. Voy a decir la edad que tiene usted, ¿eh? 39. Te pillamos, pues, compadre. 5 de la tarde ya con 40 minutos, les acompañamos como siempre hasta las 6 de la tarde, chiquillos. Siempre estamos en vivo acá en Traiguén, ahí puedes programar, puedes ponerte en contacto con la radio. Y le mando saludos para Galvarino, 93.9. Y también le mandamos muchos cariños para Cholchol, 91.1. Acá en la ciudad de Traiguén, a través de la 101.3 Radio Magistral FM. Y le acompañamos acá siempre en vivo. Ahí le mandamos saludos a quienes se integran por primera vez a la linda programación que tenemos todas las tardes, ¿no es cierto? Ahí le mando saludos a la gente que nos sigue a través de nuestra señal online, ahí en www.magistralfm.cl. Vamos con GIT.
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0: las 5 de la tarde, ya con 48 minutos. Ahí estamos escuchando a la gran Rocío Jurado. Ah, ese hombre que tú ves allí. Oye, como siempre, le acompañamos hasta las 6 de la tarde. Le mandamos muchos cariños para todos quienes se van integrando a la sintonía. Bueno, luego ya nos conectamos en la comuna de Galvarino. Ahí estará Giovanni, que le va a estar acompañando de 6 a 20 horas para que te quedes junto a nosotros en nuestra linda programación que tenemos de las 7 de la mañana hasta las 12 de la noche. 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Bueno, 5 de la tarde ya con 51 minutos, las 5 ya de la tarde con 51 minutitos.
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Bueno, 5 de la tarde ya con 55 minutos ya nos estamos retirando, chiquillos. Hoy nos vamos con Jordan. Qué agonía, dice Jordan. Y bueno, quédense con nosotros porque ya se viene la programación de Galvarino. Y nos vamos con este tremendo tema de Jordan. Ya, hoy nos volvemos a reencontrar a las 20 horas, 8 de la tarde, con un ratito más.

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1: Es la hora 17:59.
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1: Toma los controles, Giovanni Riquelme.

0: buenas tardes, queridos amigos y amigas. Estamos arrancando, estamos iniciando esta programación de día lunes a través de cada una de las frecuencias de su radio magistral FM, día lunes 27 de julio. Desde ahora y por las próximas dos horas te vamos a entregar lo mejor de la selección musical latina, pop, baladas románticas y éxitos del recuerdo a través de cada una de las frecuencias de su radio magistral acá en la región de la Araucanía. Saludamos en esta tarde a quienes están conectados y conectadas en Traiguén a través de la 101.3 FM. También saludamos a quienes nos sintonizan en Cholchol a través de la 91.1. Y en Galvarino y para gran parte de la región te acompañamos en el 93.9 FM. Ustedes se pueden comunicar con nosotros a través de nuestras plataformas sociales. Estamos en Facebook, estamos en Instagram, nos vas a encontrar como Radio Magistral FM. Entérate de todo el acontecer regional, nacional y del mundo en todo momento. Síguenos en Facebook y también en Instagram, Radio Magistral FM. Además, nuestro WhatsApp, que está habilitadísimo a esta hora de la tarde, es el 45-251-3128, 45-251-3128, plataformas habilitadas. Y este programa llega a cada uno de vuestros receptores gracias a nuestros auspiciadores. 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
0: 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Bueno, tenemos todo listo, tenemos todo preparado en esta jornada de lunes. Arrancamos ya esta última semanita del mes de julio y lo hacemos con buena música. Esto es Natalino sonando en esta programación de lunes.

Ahí estaba sonando Emanuel, eso era La Chica de Humo en esta programación en vivo a través de la Radio Magistral en este lunes 27 de julio. 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Junto a CB Max House seguimos compartiendo más buena música. Recuerda, estamos recién comenzando en este lunes. Vamos hasta las 20 en vivo desde los estudios centrales de la 93.9 FM.

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1: Es la hora 18:29.
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Estamos de regreso luego de esa tanda publicitaria, la primera de esta tarde del lunes. Continuamos entregándote grandes canciones. No olvides que puedes programar la canción de tu artista o grupo favorito escribiendo a nuestro WhatsApp Magistral Galvarino, el 452-513128, a través del WhatsApp. Además, puedes comunicarte vía mensaje directo en nuestra página de Instagram, Radio Magistral FM, o también en nuestra página de Facebook. Ahí estamos atentos siempre a todas nuestras plataformas sociales. 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Seguimos compartiendo esos éxitos aquí desde los estudios centrales de la 93.9 hasta las 20 horas en esta jornada de lunes.

0: Bien, seguimos compartiendo la buena música en esta programación por la tarde a través de tu radio magistral FM. Ahí estábamos escuchando a Cristian Castro. Te acompañamos en el dial, te acompañamos también a través de nuestra señal online en la web www.magistralfm.cl. Ahí saludamos a quienes están en esta tarde de lunes conectados y conectadas. Recuerda que tú puedes acceder desde tu smartphone, tablet o computadora simplemente tecleando ahí en tu navegador
1: www.magistralfm.cl.
0: Tendrás el acceso a cualquiera de nuestras frecuencias las 24 horas del día, los 7 días de la semana, siguiendo la programación en vivo desde las 7 de la mañana ya hasta eso de la medianoche, y luego en el trasnoche tenemos una gran selección de clásicos preparada todos los días. Así que ya lo sabes, estamos en la web y estamos también a través de las redes sociales, donde te invitamos a seguirnos. Nos encuentras como Radio Magistral FM en el Facebook y en el Instagram. Síguenos, entérate de todo lo que acontece en nuestra región de la Araucanía y también en lo que es el WhatsApp 452-51-31-28. Seguimos en este 27 de julio, iniciando una nueva semanita, compartiendo éxitos latinos, pop, baladas románticas y éxitos del recuerdo en vivo, hasta las 20 horas aquí en Cholchol, en la 91.1 FM.

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1: Es la hora 19 en punto.
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Ahí estábamos escuchando eso que llevaba por nombre Arranca Corazones, en esta programación en vivo en este lunes a través de la Radio Magistral. Se nos fueron minutitos de las 7 de la tarde y le damos la bienvenida, saludamos a Ganadera Traiguén, ubicados en calle Lagos, esquina Pérez, frente del mercado municipal de la ciudad. 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Y junto a Ganadera Traiguén nos vamos a escuchar esto que lleva por nombre Llueve Sobre la Ciudad.

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Seguimos compartiendo éxitos en este tercer bloque acá en La Magistral.

Ahí estábamos escuchando eso que llevaba por título Coleccionista de Canciones, a través de las frecuencias de la magistral. Estamos en esta tarde en Traillén, como siempre a través del dial 101.3 FM. 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Seguimos compartiendo grandes canciones. Nos vamos en breve con la última tanda de este lunes y volvemos.

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1: Es la hora 19:30.
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estamos ya en esta última media hora de programa a través de tu radio magistral en este lunes. No olvides que puedes programar a tu artista o grupo favorito a través de nuestro WhatsApp en el 45-251-3128, 45-251-3128. Y a esta hora nos vamos a ir con otro gran temazo en la voz de Miguel Bosé, pero antes les tengo un muy buen dato porque nos acompaña Heladería La Plaza en la comuna de Galvarino. 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Y nosotros, desde los estudios centrales de la 93.9, para toda la región de la Araucanía, nos vamos a disfrutar de este temazo de Miguel Bosé. Lleva por nombre Si Tú No Vuelves.

ya nos van quedando los últimos minutitos de programa en esta tarde a través de tu radio magistral. Hemos estado desde las 18 horas disfrutando de la buena música latina, pop baladas, románticas y éxitos del recuerdo. Y no olvides que puedes programar a tu artista o grupo favorito a través del 45-251-3128 es el WhatsApp magistral habilitado en este lunes. 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Nos vamos con más música, esto es Solo por Ti.

0: Riquelme.
1: Y con Solo por ti de Soraya. Estamos llegando al final del programa del día de hoy. En esta jornada de lunes hemos compartido junto a ti la mejor música latina, pop, baladas románticas y éxitos del recuerdo acá en tu radio Magistral FM. Como siempre, agradecemos a cada una y a cada uno de ustedes que están conectados a cada una de nuestras estaciones, Cholichol, Galvarino, Traiguén y en gran parte también de lo que es nuestra región de la Araucanía y por supuesto en nuestra señal online en la web www.magistralfm.cl. 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Le vamos a extender la invitación para que siga conectado y conectada con nosotros, porque en un par de minutos más arranca la segunda edición del Correo Magistral con una hora 30 de la mejor música en cuanto a éxitos rancheros, chilenos y mexicanos, para luego dar paso a Patito Mix Show en cadena desde las 21:30 horas con el bloque romántico hasta eso de la medianoche. Por mi parte, nos vamos a escuchar el día de mañana martes 28 desde las 6 de la tarde para seguir compartiendo más buena música. Como siempre, un honor poder acompañarles. Que tenga linda tarde, que tenga linda noche de lunes, una excelente semana para cada una y cada uno de ustedes. Cuídense mucho. Hasta mañana. Chao, chao, chao.

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1: Es la hora 19:59.
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